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0: tenemos gol de Costa de Marfil. El primero en el minuto 90. Diallo, el que anota el primer gol en este enfrentamiento entre Costa de Marfil y Ecuador. Así las cosas quedan. Costa de Marfil 1, Ecuador 0. 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

0: Tenemos gol a esta hora. Sí, continúan los partidos. Suecia se pone 1-0 frente a Túnez. Y así vamos viviendo también las emociones de esta fiesta del fútbol. 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

0: 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Tenemos gol, hay gol, familia Candela, minuto 30, 2-0, se pone arriba o sigue arriba la selección de Suecia con gol de nuevo, su segundo gol en este partido, Isaac. Esto quiere decir que Suecia sigue arriba, se comporta con el 2-0. 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
1: Y tenemos más goles en esta jornada, tercer gol de este partido, pero esta vez para el equipo de Túnez, poniendo el 2-1, minuto 43, Rekik hace este descuento para el equipo de Túnez. 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
1: Minuto 59, llega el tercer gol del equipo de Suecia. Jokures es el encargado de este gol para seguir dándole ventaja al equipo de Suiza frente a Túnez. 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
1: Minuto 86 para otro gol en esta fiesta futbolera. Suiza se pone 4-1. Seguramente será el marcador con el que se cierre este partido. Vamos a ver qué pasa. 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

0: pensar a esta hora, minuto 95, ya ratificando prácticamente su triunfo, poniéndose 5-1 por encima de la selección de Suiza. 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

0: 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En Candela, 3 de la madrugada, en punto.
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0: sorbito de champán de Pastor López en Candela. Los saludo, les digo muy buenos días, familia. Buenos días, buena mañana. Lunes festivo. Ay, qué rico madrugar, acompañarles. La bendición de poder disfrutarme de ese amanecer, y digo yo porque hay un cielo despejado, algo rojizo en los cerros orientales, llegando aquí a acompañarles con este súper especial que sé que les va a gustar muchísimo a los oyentes de la familia Candela. Son esas canciones, esos éxitos que hemos heredado de los papitos, esos gustos musicales, donde están todos los géneros, no solo la musiquita así de viejoteca, sino también los éxitos de plancha, el papás merengueros, que les gusta la salsita, que les gusta la ranchera. Bueno, tanto que le gustan a los oyentes de la familia Candela. Y como sé que muchos se tomaron a pecho la celebración, porque bueno, con todo el tema de la segunda vuelta de elecciones el otro fin de semana, se decidió adelantar la celebración. Y muchos celebraron o lo van a dejar tradicionalmente el otro fin de semana, quizás desde casa o para el último fin de semana de este mes. Pero nosotros nos pusimos la 10 con este súper especial, canciones que le damos de los papitos. Y con los buenos días, muchas gracias a los oyentes que saludan a decir buenos días. Buenos días para ti, muchas gracias, Paolita. Dice que hago tan temprano, a la madrugación, a la trabajación. Para no perder la costumbre de mañana. Buenos días, familia. Hola.
1: Muy buenos días, mi Pao.
0: Hola.
1: Reportando sintonía aquí desde la localidad de Kennedy. Luis Fernando Manano, un candele amarillito.
0: Luis Fer.
1: Y recordando la música de mi viejo querido. ¿Cierto? Eran tanguitos. A él le
0: los
1: gustaba,
0: tanguitos.
1: Los arrabales, el cabeza a cabeza.
0: Sí.
1: Bueno, una serie de tangos que cantaba Carlitos Gardel. Yo escucho Candela, Candela, Candela, Candela, Candela. Solo éxito.
0: Luis Fer, qué gustazo escucharte. Qué rico saber que estás ahí. Ay, Luzma Osorio, que ya va por las 12 pasaditas en París. Yo nunca le pongo falla a ella, ni los festivos falla en Colombia. Bueno, aquí en Colombia, festivo. Ya me imagino que día normal. Mi Luzma, buenos días.
2: Buenos días, Paolita. Soy de París. Yo escucho Candela, Candela, solo éxito.
0: Hola.
2: Buenos días. Qué placer escucharte hoy, que es festivo.
0: Muchas gracias.
2: Me alegra mucho escucharte. Un beso grande desde acá. Que pases un maravilloso día. Luzma, bien, soy de París. Yo escucho Candela, Candela, solo éxito.
0: Qué rico desde París. Buenos días, Enrique, buenos días. Qué rico también saber que estás diciendo presente en este especial de éxitos, canciones que heredamos de los papis.
3: Muy buenos días, Paolita.
0: Buenos días.
3: Reportándole sintonía desde Chía, Cundinamarca, aquí haciendo mucho frío.
0: ¿Cierto?
3: Ya con Candela Estéreo, con esa excelente programación, sí, que nos va a colocar el día de hoy.
0: Pero
3: para
0: claro,
3: todos los padres, recordando a mi viejo que ya está en el cielo.
0: Sí.
3: Y todo. Gracias, Paolita. Mil bendiciones.
0: Bendiciones.
3: Que tenga un excelente turno. Un feliz día.
0: Muchas gracias.
3: Dios la bendiga. 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
1: Buenos días, Paulita.
2: Buenos días.
1: Dios mío.
2: Señor.
1: Yo usted debería estar durmiendo, Paulita, descansando. Dios la bendiga y buen turno.
2: Bendiciones.
1: Así, de pronto me puede ser una canción, mi querido viejo.
2: Claro, temazo.
1: Yo escucho candela, solo éxitos, Paulita.
2: Corazón, madrugó y como para no perderle el impulso de la semana. Usted sabe que yo siempre llego muy temprano entre semana, pero la verdad no me quería perder este gran especial. Éxitos, Candela, con los buenos días, familia, buenos días. Éxitos que heredamos de los papitos. Voy a escucharles y les voy a contar que tengo regalo a través de nuestros muñecos mundialistas con caché. Éxitos que también heredamos de los papitos, el gusto de los que aman el vallenato. Los inquietos, entrégame tu amor en este lunes festivo. En Candela, solo éxitos.

0: estamos en el especial Las canciones que a papá le gustaban en Candela, solo éxitos.
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0: María Teresa tiene un merengue apambichado, un merengue muy chévere. Los 50 Joselito.
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0: No crean que porque hasta ahora estamos en junio no aplica 50 Joselito.
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0: Familia, estamos en estos éxitos fabulosos. Éxitos que definitivamente nos llenan el corazoncito de alegría y algunos de nostalgia. Porque usted que va llegando a Candela, usted que madrugó, yo soy team madrugador, yo sé por qué se extrañan tanto que esté madrugando hoy. Yo llego todos los días muy temprano, ustedes lo saben.
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0: Canciones que a papá le gustaban y además que nos las heredaron. Yo creo que yo también he heredado gusto musical de mi mamá, es como mamá, papá. Y creo que uno crece con la música que ellos le colocaban a uno desde chiquis, que uno escuchaba todo el tiempo. Eso no es gratis, como digo yo. Los gustos musicales se tienen. Y hoy queremos que los oyentes también de la familia Candela les empiecen a enviar un saludito a los papitos, que les saluden, les digan un feliz día, les envíen un mensaje bonito, un mensaje de amor, un mensaje de gratitud.
3: Pero somos tan distintos.
0: Aprovechen de una vez. Y les voy contando más adelante que tenemos regalos para el día de hoy, ya a las 6 de la mañana con 34 minutos. Si no abierto los ojitos, porque sé que muchos están haciendo perecita. Hay un cielo despejado en la ciudad de Bogotá. Buenos días.
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0: Yeah.
4: Qué alegría escucharte, Paulita.
0: Ay, no hola.
4: ¿Usted qué hace allá? Bueno, sí, usted es una persona súper madrugadora, lo sé, porque somos team tuyos de las 4 de la mañana, somos team de ustedes todos los días, somos team de Chaconcito, pero qué alegría escucharte el día de hoy. Angelita reportando sintonía desde Madrid, y esto va a ser una cosa loca porque tú tienes muy buen gusto para la música. Feliz día a todos los papás, un abrazo enorme desde Madrid, aquí con Arielito ya haciendo empanaditas. Un abracito.
0: Ay, qué rico, ya me olió empanadita. Ah, no, éxitos garantizados. Estoy yo aquí, esto yo estoy segura, como siempre. Pero voy a tratar de complacerles con esos éxitos que disfrutaba papá y que de paso lo heredamos. A los cascarrabias, Paulita, un abrazo muy grande desde España, desde Alicante. Qué gusto y qué placer escucharte el día de hoy. Ay, muchas gracias. Haces falta solita de vez en cuando. Ay, tan bello. Una canción que siempre me recuerda a mi papá, pero siento que la heredé y se las compartí a mis hijos. Una canción de la Zenaida. A él le encantaba escuchar. Un abrazo a mis amigos de España Alicante. Hola,
5: buenos días, Paulita.
0: ¿Cómo estás?
5: Alfredo Álvarez reportando sintonía desde el portal de la Sierra, localidad de Urme. Yo, nosotros somos del combo madrugador.
0: Claro.
5: Me hace un favor, me puede regalar mi cuando yo quería ser grande.
0: Uy,
5: Candela,
0: uy.
5: Solo éxitos.
0: Uy, temazo.
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0: Eso es una cancionzota. Una cancionzota que le hizo el potrillo al gran Chente Fernández. Claro que sí, voy para esa. ¿Cómo estás? Buenos días.
7: Hola, Paulita. No es que nos asuste que madrugues, es que nos asusta que madrugues un festivo. Yo sé que tú eres la más madrugadora de todas. Tipo un corre todo el tiempo, llega en retardo, parece la hija mía.
0: Tan bella.
7: Aunque es un poquito más viejita porque mi vida apenas tiene 25, pero es la misma que tú.
0: Tan linda,
7: retardo en toda parte.
0: Tan linda, muchas gracias. Claro que madrugo, pero no un festivo. No, pero yo me pedí el de la mañana. Es que me parece tan chévere madrugar. Digo, le rindo nomás el día, ¿no cree? Además que como estamos con tema futbolero, tal vez vamos a tener ahorita goles más adelante. Bueno, y complaciendo a los oyentes de la familia Candela, les voy a complacer con esta canción que me pide este oyente de una vez, el Alejandro Fernández. Una canción de verdad muy bella. Los papás se terminan convirtiendo en nuestros grandes héroes. Vamos creciendo y ellos también. Vamos creciendo y ellos van envejeciendo y nosotros también. Éxitos que le encantan a papá y que le damos de papá. Y lo escuchas en Candela, solo éxitos. Cuando yo quería ser grande. Especiales de lunes festivo aquí en Candela, solo éxitos.
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0: Gracias, Paolita, gracias.
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0: Hola, Paolita, buenos días, ¿cómo amanece? Oiga, Paolita, qué bueno que usted no nos deja solos ni los festivos, qué bendición escucharla hoy lunes festivo 15.
1: ¿Ya?
0: Ay, se llega ya la primera para el miércoles, estoy nerviosa, Paolita, de Colombia. Tenemos que ganar, estoy que me pongo mi camiseta, estoy que me la pongo, Paolita.
1: ¿Qué ponérsela?
0: Oiga, Paolita, le digo una cosa.
1: Señora.
0: Se le arruga a uno el alma y el corazón con esas canciones. Ya uno sin el esposo, sin el papá. Eso se siente mucho, mucho, mucho. Cualquier canción que coloque para el padre la recibo con el alma, porque pues todas llegan. Bueno,
1: claro.
0: Paolita, feliz lunes.
1: Belleza, un abrazo para ti, qué rico también saber que estás del otro lado, ya también haciendo, me imagino, tomando cafecito en este especial de esos éxitos que le gustan a papá, pero que además heredamos y que nos gustan. Hola, buenos días. Hola.
2: Buenos días.
1: Buenos
2: Paola.
1: Días.
2: ¿Cómo estás?
1: Muy bien, gracias.
2: Hola. Desde Quito, Ecuador.
1: Ay, qué rico.
2: Ya que estamos comenzando con el Día del Padre. Mi padre, que en paz descanse, nos está cuidando desde el cielo. Mi padre es ecuatoriano y le gustaba mucho el disco Las Tapas. Entonces, para todos los papitos en Colombia, que tengan un hermoso y feliz día. Gracias, porque yo escucho Candela, Candela, solo éxitos.
1: Muchas gracias por tu mensajito a mis amigos de Ecuador, a la gente que está en cualquier lugar del mundo, que tiene la posibilidad de escucharnos a través del Real Audio, al Sonido Bogotá, y ahí nos tienen cerquita a ustedes. Hoy día 15, a los que madrugaron a regresar a Bogotá después de este puente festivo, o los que se van a quedar porque muchos colegios salieron este viernes, están ya de vacaciones. ¿Para qué van en sintonía de Candela? Hola.
3: Yo escucho Candela, Candela, solo éxito, mi Paolita por aquí, integrante del combo madrugador.
1: Eso.
3: Acompañándolas de las tardes de la mañana, pero pues bueno, su merced también es madrugadora porque llegó a las 6.
1: Vio que
3: yo
1: sí.
3: Yo escucho Candela, Candela, solo éxito, y un saludo especial para toda la familia Candela. La canción que heredamos de mi padre, del gran Vicente Fernández, Tu Ingratitud, por favor, gracias.
1: Listo.
3: Yo escucho Candela, Candela, solo éxito.
1: Solo éxito, es que somos de combo madrugador. Muchos que madrugan no pierden la buena costumbre, otros aprovechan a hacer su perecita, pues cómo no, ni más faltaba, toda la semana uno madrugando. Yo me desquité el sábado y el domingo. Hola, buenos días.
4: Buenos días, María.
1: Venga, hagamos un pare. Mi compañera María va a estar hoy, pero desde...

0: Franklin, buenos días, mi Franklin. Buena mañana.
1: Buenos días, Paolita.
0: Buenos días.
1: Me reporto desde el municipio de Receptor Casanare.
0: Casanare.
1: Escucho Candela, Candela, solo éxitos.
0: Candela, Candela, solo éxitos. Gracias a mis amigos que están en Casanare. Los que nos escriben desde Ibagué. Que siempre les gusta estar conectados con Candela, solo éxitos. Y en nuestro especial hoy para los papis, yo les voy contando que tengo regalos. Porque como ya saben que estamos también con estos éxitos y arroba y no me diga más, en la lista de regalos estaba chequeando, voy a tener camiseta de Colombia. ¿Qué tal un kit de asados portátil delicioso? Camisetas, no, hoy los vamos a estar consintiendo con esos muñecos mundialistas con caché, ¿ok? Espero los tengan ahí listos para participar. Muñecos mundialistas con caché del año 2018, ya que estamos en la edición 2018. Y para los papitos que están, yo digo, un piso más arriba que nosotros, están en el cielo con papá Dios, ya hace un buen tiempo abrazándolo, en su misericordia, en su amor. Pues este himno se convierte, esta canción se convierte en un himno para el amor de los padres. Esta canción se la hizo originalmente el gran Divo de Juárez a su madre, a su mamá, pero que claramente aplica para un día como hoy de celebración de los papitos, para esos papitos que ya están desde el cielo abrazando a sus hijos, cuidándolos como una estrella, como un angelito allá arriba. Amor eterno en este especial de lunes. Para los papitos, escuchas Candela.
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canción es una oración de amor que quiero dedicar, como siempre, con el mismo amor, cariño y respeto, a todas las mamás que esta noche me han venido a visitar. Sobre todo para aquellas que están un poquito más lejos de mí,

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0: tía, lo mejor, un abrazo. Bendiciones, gente, fuera en ese país. Bueno, pues ahorita le cuento pues que a mi papá hace 19 años falleció, ¿cierto? El 17 de julio del 2007. A él, pues, le encantaba mucho la música de cuerda, ¿cierto? Los Tres Reyes, los Tres Diamantes, los Panchos. Y pues la milonga y los tangos, que nosotros somos de Armenia, entonces pues, nos quedamos con la música y él le llevaba a mi mamá cada ocho días sus serenatas. Entonces, pues, bienvenido a cualquier tema. Yo escucho que en la calle la sala de éxitos.
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0: Hueso de Jan Collazo, cuando hacía parte de esta agrupación. Suena espectacular. 7 a 11 minutos. Y yo te tengo un plan delicioso el día de hoy. Si descansaste el sábado, bueno, el domingo dije, no, acá que salimos, pero hoy. 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Les voy a decir que eso es un planzazo para los oyentes de la familia Candela. Es el plan. Mientras tanto, yo los sigo escuchando mañana de lunes. Hoy estamos a 15 de junio. Los que están de Happy Birthday to You, feliz cumpleaños para los que hoy están bendecidos por un día más de vida. Los que madrugaron a hacer sus quehaceres, oficio. Los que están así como yo, combo madrugador, trabajador. Qué delicia, que no se pierda esa buena costumbre. Agradecer. Ay, no se queje. Gente que madruga y va llorando y se va quejando. Ay, no, qué rico poder uno decir gracias a Dios, de verdad. Qué chévere. Se madruga. Buenos días. Hola, hola.
1: Paolita,
0: buenos días.
1: Candela.
0: ¿Cómo estás?
1: El disco que le gustaba a papá.
0: ¿Cuál?
1: Era La Cama Vacía.
0: Uy.
1: De Óscar Agudelo.
0: Temazo.
1: Y todo se escucha por Candela, Candela, Candela.
0: Solo éxitos, corazonzote. Un abrazo para ti. Gracias. Ahí está en la lista de peticiones. Los que me escribieron, mi Pau, quiero participar más adelante por regalos, pero clarísimo. Tiene que tener su muñeco mundialista con caché, solo les digo eso.

0: solo éxitos.
1: ¿Cómo estás?
0: Clara Barragán desde Funza, Cundinamarca.
1: ¿Cómo estás?
0: La música que más le gusta a mi padre, la de Vicente Fernández. Dios la bendiga, buen turno.
1: Ese ha sido uno de los artistas favoritos. Selección número uno. Definitivamente se vuelve uno de esos artistas que uno pasa de casa a décadas, generación tras generación. Mi Pau, un saludo grande. Soy Carlos Amador, siempre en sintonía de Candela Solo Éxito. Muchas gracias. Un beso para ti gigante. Al Negrito, que siempre madruga, ¿sí o no, Negrito?
2: Ah, Paolita, muchas gracias. ¿Qué tema? ¿Dio? ¿Qué tema?
1: Se tiró el temazo.
2: Un abrazo, gracias.
1: Un abrazo para ti, que te tiré ahí el tema de los panchos. Linita, mi Pau, claro, Festival Insaciables, Compensar de la Avenida 68. Ese es un plan de Eli. Ay, yo no sé, pero es que yo creo que cuando juntan varias cosas, todo el tema de fútbol, porque además hay partidito a partir de las 11 de la mañana. España-Cabo Verde, que es otro de los partidos para el día de hoy. Fútbol, celebración del padre, puente. Muchos están quinceañeados. A veces uno dice, pero ¿a dónde voy?
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1: Ya se les tiene el plan, sin duda este es el plan. Éxitos que le gustan a papá y que además heredamos ese gusto musical, las canciones que le gustan a papá. Hola, hola.
4: Mi Paulita, muy buenos días.
1: Buenos días.
4: Camila Candela, Solo Éxito, Janet desde San Cipriano.
1: Querida, buenos días.
4: Paulita, mi padre.

0: me encantaba. Dios te bendiga. Buen turno, yo escucho Candela, Candela. Solo éxitos.
1: Me han pedido varias de Carlos Gardel. Me pidieron Cambalache, El día que me quieras, Volver. Ahí están listas, estoy segura que vamos con ese éxito para recordar a tu papito. Claro que sí, te abrazo. A todos los papás, papacitos, un feliz día, que los hayan consentido. Si yo todavía estaba a tiempo a la familia de consentirlos hoy.
2: Paolita, Paolita. Hola.

0: Fernando. Gracias, buen turno. Yo escucho Candela, Candela, solo éxitos.
1: Solo éxitos, y ahí va tu canción. Esa que le gusta a papá. Y quedó en tu corazón y en el de tu familia. Maravillos Caracas Boys, en este lunes festivo, canciones que le gustan a papá y que además heredamos ese gusto musical. En este especial de lunes festivo te acompaño. Soy Paola Varela, voy contigo hasta las 12 del mediodía, en este lunes con Candela.

0: casas van escuchando Candela y estás en la casa de Fernando. 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Son las 7 de la mañana, 18 minutos en Candela. 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

0: feliz, Daniela.
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0: Darío Gómez en Candela, solo éxitos, familia. Seguimos recibiendo sus llamadas, pero por supuesto también sus saludos. Qué bueno saber que estamos en todo el mundo a través del Real Audio www.candelaestereo.com. A los oyentes de la familia Candela que se fueron a dar su vueltica el fin de semana, que ya están haciendo la operación retorno en la ciudad de Bogotá. Ya les voy a estar contando cómo están los ingresos por la Autonorte, por la Sur, por la 80, la gente que está entrando por la 13. Y además el pico y placa regional que inicia hacia las 12 del día en la ciudad de Bogotá. Pero usted va bien acompañadito con los éxitos de Candela. Familia, tengo una invitación muy chévere y es que para aquellos oyentes de la familia Candela que tienen en mente ya preparado su muñeco mundialista con caché.
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0: Pues hoy vamos a tener regalos para los papitos. ¿Y qué cosa más chévere en la vida que es poder uno complacer a los papis? Con regalos mundialistas, con regalos de Se Viene la Primera. ¿Qué tal poderse llevar camiseta de Colombia? Además que tenemos partido esta semana, quiero tener la camiseta. Además, para los papás, vea, papá que se respete, le gusta hacer asado. Ofrece los mejores asados. También vamos a tener kit de asados portátil para que se nos lleve los papitos en casa. Y a los hijos que quieran darle ese buen regalo, vayan alistando sus muñecos mundialistas con caché 2018, edición 2018.
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0: Oye, linda, ¿cómo estás? ¿Cómo amaneces? Buen día. Mi Pau, qué rico escucharte.

0: hoy haciendo oficio general en la casa, hoy escuchando Candela Solo Éxitos. Quiero participar por camiseta para mi papito. Bueno, pilas con ese muñeco mundialista. Cuando yo les diga que se reporte, el sistema entra y selecciona entre las personas que envíen su muñeco mundialista con caché. Ya les voy a contar cuál es el santo y seña, pero vayan alistándolo, ¿ok? Quiero invitarles también para que en este especial del lunes, en la publicación del especial que tenemos en Candela, en arroba Candela Estéreo, quiero que dejes allí, por favor, también tu solicitud musical. Tenemos una última publicación que habla del especial del día de hoy. Ahí debajo también voy a estar saludando a los oyentes que nos dejan su mensajito a través de nuestras redes sociales, arroba Candela Estéreo en Instagram, para complacerlos también por allí, ¿eh? Let's go. Con José, ¿cómo estás? Buenos días, mi pavo, reportándote sintonía desde Cartago. Ay, un abrazo a la gente de Cartago. Hola, buenos días, buenos días, buenos días. Hello.
1: Buenos días, desde estás? Chile, José Gómez.
0: Ay, qué rico, Chile. Chile.
1: El día de los padres para ¿cierto? Todo el mundo. Para todo el mundo y preparados para el miércoles, Selección Colombia.
0: Imagínate.
1: Preparados. El 17.
0: Imagínate esto.
1: Cachay, cachay, acá 3 grados, 3, 4 grados en Chile, con buen frío, buen frío. Bendiciones para todos.
0: Bendiciones, miércoles vamos de partido.
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0: Papito que se respeta, le gusta su camiseta. Ah, no, eso va porque va. Camiseta de Colombia. ¿O qué tal su kit de asados portátil? Vea, oyentes en el exterior y uno aparecieron. Jorgito, muchas gracias. Desde Connecticut, escuchando Candela, mi pao. Quiero saludar a mi señor padre en la ciudad de Bogotá, en Castilla. Él se llama Roberto Sandoval. Un abrazo para mi padre querido. Le heredé la música, pero sobre todo el baile. Muy bailarín y también a mí me gusta bailar. Extraño a Colombia. Gracias por ponernos tan buena música, mi pao. Quisiera escuchar una canción más adelante del grupo Niche. Pero claro... Mientras ustedes van descargando su muñeco mundialista, yo hoy voy a mi tercer tinto de la mañana. Yo soy súper tintera porque ustedes saben que tres semanas yo llego muy temprano y ya a esta hora en la naturaleza de la semana ya iría por mi tercer tinto. Entonces no quiero la costumbre. Buen tintico recargado y la energía que no puede faltar de los oyentes de la familia Candela. Pedro Infante, curru, cucucú, paloma, el estilo del gran Pedro Infante desde México. Especial para los papitos en Candela.
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sonrisa hermosa con estrella podía desde la Victoria, después desde cualquier lugar de Bogotá. Ay, mi Paulita, bendiciones, bendiciones, que tenga un hermoso turno. Mi Padrecito Dios me la siga protegiendo, dando esa hermosa voz y esa hermosa actitud. Se tiene una actitud muy bonita, se lo digo con todo respeto. Oh, yo quiero ese premio, yo lo quiero. Estrella Bóveda de la Victoria, escucha, candela, candela, candela, candela, candela, solo es.

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0: Arranco con esta morena consentida, son las 7:46 minutos. Espero sigan consintiendo los papitos. Espero muchos mensajes. En minutos vengo a escucharlos con notica de voz. Me van a decir desde qué lugar de la ciudad de Bogotá o del mundo entero para escuchando Candela y cómo se llama el papi, qué les gustaría decir. ¿Listo? Nos vamos con una ronda de saluditos muy temprano en este lunes 15 de junio. Una canción que me han solicitado sobre las 6 de la mañana apenas llegué y me dijeron, Pau, esta canción de Daniel Santos me recuerda a mi papá. Y aquí va tu canción. Ya en minutos los vengo a escuchar. Recuerden desde dónde nos escuchan y el nombre del papi. Ahora, si el papi está allá, yo siempre digo dos pisitos más arriba de nosotros en ese cielo azul hermoso, pues siempre hay canciones que nos dejan o que les gustaban o que nos recuerda de ellos y nos lo dejaron también de herencia. Virgen de Medianoche en este especial para los papitos de la familia Candela.
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2: 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En Candela te cuento que son las 7:49.
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0: Y si hay alguien que heredó no solo el gusto musical, la vena musical, Checo Acosta de su padre, Alci Acosta, haciendo música. Y esta canción, para recordarla, se llama Mi Pequeña Natalie. Suena en Candela, solo éxitos. Candela, Candela, Candela. Vamos por más tintico, ¿no? La energía del día.
1: Hola, Paulita, muy buenos días.
0: ¿Cómo estás?
1: Con todo el ánimo en el café, claro, o en el tinto, como lo quieran llamar.
0: Voy por el tercero.
1: Vivir. Sin eso no hay vida. No, sí, hay que agradecer, agradecer científicamente comprobado. Cuando tú agradeces, cuando tú hicieron estudios donde dicen que después de 24 horas de estar agradeciendo, todo comienza a cambiar. Qué bonita actitud y qué buen día contigo hoy, trabajando aquí desde Carimagua.
0: Tan bella.
1: Que estés muy bien.
0: Gracias. No, yo creo que científicamente está comprobado que el que se vive quejando, la cosa no le sabe tan chévere. Yo siempre he dicho, es como que tiene que llamar las cosas positivas. Como que he aprendido dos cosas: agradecer y no contar mucho. Dios le manda a uno las cosas en el momento adecuado. Y siempre ponerle carita feliz. Sí, hay días que nos cuestan más que otros, pero bueno, la suerte está en hacer lo que nos gusta, en vivir, que es una, la vida, nada más. Gracias, mi linda. Sí, ya por el tercer tinto me conoces. Martica, buenos días. Yo les dije que quiero escucharlos del sector donde estén y el mensaje a papá. ¿Listo? Osquitar, ¿cómo estás? Qué rico escucharte, Osquitar. Hola, Osquita.
2: Paola Varela, buenos días. Escuchando Candela, Candela, solo éxito desde el barrio Bosa, La Cabaña. Mi nombre es Oscar Salazar, guarda de seguridad.
0: Sí.
2: Y la canción que dejó mi padre fue...
0: ¿Sí?
2: Ángel Perdido. Yo escucho Candela, Candela, solo éxitos, solo éxitos.
0: Solo éxitos. Ángel Perdido de Darío Gómez. Luz María Espitia, te escucho, buenos días. Ay, tan linda, me mandó nueva semana, nueva fortaleza, nuevas esperanzas.

0: Carolina Cruz Zapata, no me pisa la famosa. Carolina nos saluda desde el barrio sector de Toberín. Y Pao, reportándote sintonía, quiero saludar a mi papito. Se llama mi papá Julián. Él no vive en Bogotá, vive en Boyacá. Nos vemos dos veces por mes, pero sabe que lo amo. Estoy estudiando aquí en la ciudad de Bogotá. Hoy trabajo y voy escuchando Candela. Muchas gracias para ti, carito, que tengas un muy buen día, ¿oíste? Saludos a tu papito. Recuerden que hoy estamos escuchando esos éxitos que le gustan a papi, a papá, y que además heredamos este gusto musical. Dicen por acá, oyentes de la familia Candela, buenos días. Quiero llevar la camiseta de Colombia, pero claro, hay que tener ahí.
1: Muy buenos días.
0: Hola,
1: Paulita.
0: Buenos días.
1: Aquí escuchando el día al papito.
0: Eso, muy bien.
1: Con la mejor emisora que es Candela, Candela, Candela, Candela. Solo éxitos. Un abracito, mi Pau. Reportando sintonías de negativa. Hola, con Rosa.
0: Rosita.
1: Un feliz día. Muchas bendiciones.
0: Bendiciones. Un abrazo para ti. Muchas gracias. Ay, mi Luzmi, ¿qué es eso tan espectacular? La Luzmi me mandó fotico del papito. Ya tiene como 80 años, ¿no? Ahí le mando el mensajito, me escuché el mensaje. Mi Luzmi.
2: Mi padre se llama Wilson Osorio Betancourt, cumple 80 años en noviembre. Es un hombre, ha sido un hombre trabajador. Yo lo admiro tanto y yo a veces me siento cansada y yo digo, no tengo derecho. Mi padre trabajó como hasta los 60 y pico y es un hombre y trabajó construcción. Es un roble, pues ya comienza normal su edad muy alta y comienza a enfermarse y todo, pero usted lo mira siempre con una sonrisa, nunca lo ve en el genio, parece un niño. Yo amo tanto a mi padre y le pido mucho al Señor que me dure mucho. Y el disco que más me encanta es Mi Querido Viejo, de Pierre, me encanta. Ese disco me encanta y me pongo muy triste porque yo digo, ya tiene 80 y bueno, le pido mucho la vida que me lo dejen, a mi Diosito que me lo dejen mucho, mucho, que me haré más lugares.
0: Gracias, mi Luzmi. Una hermosa foto que me comparte de su señor padre, Luzma. Gracias. Qué bendición tener también a tu papá con vida y tan vigoroso. Fernandito, muchas gracias, mi Pao. Escuchándote desde el Quirigua. Soy comerciante, abro sobre las 10 de la mañana. Por aquí estoy haciendo desayuno. Quiero saludar al papá de la casa, al señor Arturo Sandoval, a mi señor padre que lo es todo. Muchas gracias a ti por tu mensaje. Buenos días.
3: Ana Valera, bendiciones, abrazos. Y mi papá murió hace casi 26 años. Ya le gustaba mucho el grupo Los Visconti y le gustaba Andate y Mamá Vieja. Reportando sintonía de la localidad de Suba, Ciudad Jardín Norte. Yo escucho Canela, Canela, Canela, Canela, Canela, solo éxito.
0: Solo éxito. Muchas gracias por tu mensajito, por dejarnos ahí tu mensaje. Por estar escuchando Candela, solo éxitos en este lunes. Bronco, que no quede huella. 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

desde Zaragoza, España. Un abrazo a todos los padres de Colombia y en especial a mi papá. Y bueno, un abrazo grande, les habla Jessica Hostios y muchos besos. Aquí aguantando un calor brutal, 35 grados. Chao, Paulita, abrazos. Familia Candela, Candela, Candela, solo es.

Paola Varela, buenos días, escuchando Candela Candela, solo éxito desde el barrio Voz a la Cabaña. Mi nombre es Oscar Salazar, guarda de seguridad, y la canción que dejó mi padre fue Ángel Perdido. Yo escucho Candela Candela, solo éxito.

0: Soacha, Soacha compartir, escuchando Candela Solo Éxitos. A mi papá, que ya partió de esta tierra hace 5 años, lo extraño muchísimo. Y él le encantaba bailar salsa. Era salsero, siempre le gustó mucho la música del grupo Niche. Cada vez que escucho una canción del grupo Niche me recuerda a él. Saludos, Candela. Bueno, para ti un abrazo. Aleito, buenos días, también que nos está saludando. Buenos días, amigos que están desde Toronto, reportando sintonía, colombianos en el exterior, que también se preparan para vivir la fiesta. La fiesta del fútbol, que bueno, ya el 17, el miércoles, ya estaremos en ese encuentro tan esperado. Y por supuesto vamos a tener polla candela, pero claro que sí. Hoy ya saben que vamos a tener premios increíbles para nuestros oyentes de la familia Candela, para esos papitos, los hijos, así que muy pilosos para que participen por esos papitos. Vamos a tener camiseta de Colombia, vamos a tener un delicioso kit de asados, portátil, para que los papás consientan. Finalmente es un regalo para la familia, el papá es el que se encarga ahí del asado, pero el regalo sin duda es para toda la familia. Así que vayan alistando sus muñecos mundialistas con caché y sigan enviando su mensaje diciendo buenos días y el saludo a papá. Con Candela Solo Éxitos. Hay una canción de Espinoza Paz. Es que les gusta más moderno, les gusta lo mejor del regional mexicano. Y hay papás que tienen sus hijos, pero están solteros. Es un decir, ¿no? Ven por sus hijos. Pero son papitos todavía que están en el mercado. Y que les gusta el regional mexicano.
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De Cali para el mundo, esta canción clásica que no puede faltar y hoy muy adecuada para este especial, mi hijo y yo en Candela, solo éxitos. Los oyentes que van ya descargando su muñeco mundialista con caché, bueno, lo tiene ya hace un par de días porque ya esta edición, la próxima viene la restante y seguramente usted, oyente de la familia Candela, va a querer con este muñeco mundialista apuntarse a los regalos que tenemos hoy para papá, para los papitos de la familia Candela. Papi, que se respete. Papá, que se respete. Le gusta su camiseta. Es amante de los asados. Así que voy a estar en un par de minutos chequeando quién tiene su muñeco mundialista. Y mucha atención, familia, porque les voy a regalar el santo y seña. Lo vamos a hacer de esa manera, ¿ok? Ustedes van reportándose con su muñeco mundialista con caché. Cierto, me envían la foto, el caption, o si lo tienen en físico, porque resulta que se encontraba ahora la Brigada Candela, o este fin de semana estuvieron insaciables, el sábado, el domingo, bueno, se chequearon su muñeco mundialista con caché 2018, me envían la foto, o la captura de pantalla de esa edición 2018, me la envía. Ya, sé que usted lo tiene, me dice, obviamente me escribe su nombre. Hola, o si me quiere mandar una nota, o si no me la pago, ya tengo el muñeco mundialista, mi nombre es. Listo, y si usted escucha el código de su muñeco mundialista con caché cuando el sistema entra a seleccionar, va a responder el siguiente santo y seña. ¿Listo? ¿Está listo para que por favor lo apunte? ¿Está listo? Listo, ve, acá me dicen. Vea, yo tengo el muñeco mundialista, Juan. Ricardo, Paulita, espera, voy a anotarlo. Ahí en el mismo celular. Listo, para que lo tengan claro cuál es el santo y seña para su muñeco mundialista con caché. Nuestro primer regalo se lo voy a cantar. Es camiseta de Colombia, ¿va? Vamos por una camiseta para los papitos. Santo y seña es... Mi papito disfruta Candela, Candela, Candela, solo éxito. ¿Ok? Mi papito disfruta de Candela, Candela, Candela, solo éxito. ¿Lo vuelvo a repetir? Mi papito disfruta de Candela, Candela, Candela, solo éxito. ¿Bien? Ese es el santo y seña, ¿listo? Cuando llegue usted a escuchar su código. Cuando usted escuche su código, envía su nota de voz con este santo y seña y esa camiseta va para algún papá. ¿Listo? Mi papito disfruta de Candela, Candela, Candela, solo éxito. Uy, muchos ya se reportaron. Ahí van muchos muñecos mundialistas, esa es la idea. Recuerden que ese muñeco mundialista 2018 es la camiseta amarilla que viene como con las alitas, ¿no? Las franjas rojas y un azul. 2018, ese es el muñeco mundialista. Porque en este especial, aparte de escuchar esos éxitos que tanto nos gusta, a la hora del desayuno, pues también nos consentimos con regalos y éxitos, Candela. Papá, que se respete, se bailó esta canción. Pastor López, esta canción se llama Traicionera. Escuchas Candela, solo éxitos en este lunes festivo. Pilas, descarga tu muñeco mundialista. Mi papito disfruta de Candela, Candela, Candela, solo éxitos, santo y seña.

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0: gran Diego Verdaguer. Esta canción se llama Volveré.
1: Volveré.
0: Y lo escuchas en Candela. Además que es bueno, hace parte de los lunes de Solo Éxitos de Plancha, que regresarán la próxima semana. Y bueno, papá, que se respete también, ama la plancha, le gustan los éxitos de plancha. Y bueno, la idea es que ustedes nos lo puedan seguir contando en estos, en este especial de lunes festivo. Éxitos, canciones que le gustan a papá y que además las heredamos. Los sigo escuchando a través del 315-301-9580, amores. Y mientras van disfrutando de un delicioso desayuno, estoy absolutamente segura que el desayuno hoy viene recargadito. Hoy es más rico, de pronto es con huevitos, con tamalito, que es un poquito más cargado. 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El Mochuelo, el gran Otto Serge, en estos especiales con Candela, Candela, Solo Éxito.

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mañana en Candela, solo éxitos, 8:44, 8:44, familia Candela. 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En Candela, cambia el reloj, 8:45 en Candela, Candela, solo

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0: familia Candela, 8:49, 8:49, Mielter Toast diga, no, a la tos con Mielter Toast, totumo, sauco, eucalipto, miel y propóleo, en Candela solo éxitos, 8:49.
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0: Johnny Guerrero, fiel oyente de la familia Candela, Candela Amarillito, que salió a trabajar temprano. Me dejó este mensaje, Paulito, un abrazo gigante. Escuchando Candela solo esto, soy una canción que le encantaba a mi padre. De Alci Acosta, el último beso, y quiero escucharle en este especial. Así que, Joanny, aquí está tu canción en este lunes de Solo Éxitos. Esos solo éxitos que le encantaban a los papás, canciones que le gustaban al papá, y de paso las heredamos. ¿Escuchas, Candela?

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0: Familia Candela, 8:54, 8:54. 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
0: 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En Candela, 8:58 minutos de la mañana.
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0: llegas a Candela, te encuentras con Candela, te acabas de despertar, acabas de subirte a tu taxi, a tu Candela Varillito, trabajas en plataforma, bueno, y estás Candela, te acompañaré este lunes festivo. No nos olvidamos de ti, estamos aquí acompañándoles en este especial de lunes. Estos éxitos que le encantan a papá y además que nos heredaron. Como se los venía contando desde muy temprano, tenemos regalos, premios. Ya Roy, no me diga más porque también no lo podíamos dejar por fuera. Ya saben que los papitos, papito que se respete. Me encanta esa camiseta de Colombia. Obvio. Voy a escuchar, voy a ver quién se ha reportado. Oído, estos son los que se han reportado. Pero el que yo diga que va, es el que le damos la oportunidad, es el que deberá reportarse, ¿listo? Uy, aquí veo varios. Oyentes, obviamente que no me hayan ganado regalito esta última semana, ¿bueno? Para darle oportunidad a oyentes de la familia Candela, ¿listos? Deben enviarme la captura de pantalla de su muñeco mundialista con caché. Y yo ya dije el santo y seña, ya lo dije hace ratico, ¿no? Espero lo hayan anotado, ¿no?
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0: Miren, recuerden que tenía que mandarme una nota voz también o escribirme de quién corresponde ese muñeco mundialista. ¿Vale? Porque sé que muchos lo tienen también en físico y le han tomado foto al que reclamaron de pronto en la Brigada Candela. ¿Listo? Veo por acá varios. Bueno, vamos a darle la oportunidad a los oyentes de la familia Candela. Atención, voy a activar la ruleta Candela. Let's go. Pila. Para ese muñeco mundialista, voy a dar el código del muñeco mundialista. Atención, este dueño de este código deberá reportarse. 30 segundos le voy a dar. No, mejor dicho, le voy a dar un éxito Candela para que vea. Sí. Vamos a darle un éxito Candela. Me envía el santo y seña que ya claramente dije hace un par de minutos para que se lleve la camiseta de Colombia. ¿Listo? Muy bien. Este muñeco mundialista le corresponde a

que tiene el código, atención, 69-624-69-624. Un oyente que madrugó a dejar, se llama Alex. Código 69-624. Un éxito, Candela, tendrá para reportarse con el santo y seña para que te lleves la camiseta. Espero tu nota de voz, santo y seña, 69-624 en este especial. Éxitos, canciones que le gustan a papá y que además heredamos.

0: familia. Vamos a ver si el oyente se reportó antes. 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En Candela ya tenemos las 9 de la mañana con 18 minutos.
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0: Vamos a ver. Vuelvo a repetir el santo y seña.
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0: Eso es. Eso es. ¡Correcto! ¡Felicitaciones! Alex, querido, me encanta que tenga su muñeco mundialista con cachito. También envió el carnet Candela. 69-624, muñeco mundialista 2018. Te apuntas la camiseta de Colombia en este especial de los éxitos y de las canciones que nos disfrutamos con papá, esas que les gustaban a papá y que las heredamos. Felicitaciones, tú también puedes llevarte otro premio en la siguiente hora. Prepárense porque en la siguiente voy a tener un espectacular kit de asado portátil. Sigan descargando sus muñecos mundialistas. Felicitaciones a Alex. Mientras tanto, seguimos disfrutando de los éxitos. Alzate, papá, al desquite. ¿Qué te hice?

0: En este especial, canciones que le gustaban a papá. 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En Candela, ya viste la hora, son las 9:25.
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1: ¿Quieren escuchar a los papitos? ¿Quieren escuchar a los hijos? Que reporten ya su saludo respectivo al papito de la casa, al consentido de la casa. Me envían su nombre, me dicen, bueno, Pao, están en tal lugar, estoy en este barrio, o estoy trabajando, quiero saludar a mi papá. Y esa canción que le encanta a papá, que le gustaba a papá y que además también a uno ya le gusta. Tradición.
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1: Anita, buenos días, te sorprendí, ¿no? Buenos días, reportan sintonía desde el barrio Molinos, escuchando solo Candela, gracias a ti. Claudita, muchas gracias. Pedrito Osorio, mi pavo, reportaron de sintonía desde el barrio Isla del Sol. Quiero saludar a mi señor padre, ya desde el cielo, hace 15 años, pero siempre lo llevo, un hombre trabajador, emprendedor, siempre lo llevaré en el alma. Sus canciones favoritas, todas las de Vicente Fernández y las películas que hizo. Quiero participar por regalos, por supuesto, ¿estás pendiente, Pedrito? Tendremos el próximo regalo, se las voy cantando. Un kit delicioso de asados portátil para el papá. Andreita desde Bosa. Bosa La Libertad, escuchando Candela Solo Éxitos. Muchas gracias. Pedrito, Pedro Julio Calvo, este es de Zipaquirá. Pedrito, ¿qué hubo?
3: ¿Cómo estás? Buenos días, Pedro Calvo de Zipaquirá. Gracias como papá de Copando, me oí, cuyecito.
1: ¿Sí?
3: Cuyecito en mi cama descansando.
1: ¿Cómo Eva?
3: De mi hijo y de mi familia.
1: Bueno, muy bien, como debajo de las cobijas, Pedrito. Alex, que me envió los datos, estás pendiente. Ya tengo aquí tus datos pendiente cuando te hagan la llamada para que vengas por tu camiseta. Yo creo que ya toca ser pronto porque ya el miércoles hay partido, toca tenerla. Bueno, estás pendiente. Hola, hola.
4: Muy buenos días.
1: Hola.
4: Mi nombre es Rosa, reportero en Gatiba. Y quisiera ganarme el convito para dárselo a mi hijo.
1: ¿Sí?
4: Yo soy como el papá de mis hijos porque quedaron muy pequeñitos, muy chinitos cuando el papito murió.
1: Tienes que estar atenta en el momento que les diga que reporte su muñeco mundialista con caché y su carré candela. Bueno, gracias, Reina. Un beso para ti. Hola.
3: Hola.
1: Hola. ¿Cómo estás, Miriam? Buenos días, Miriamcita.
5: Candela, candela. Muchos éxitos para saludar a Gabriel Alcaje Río, a Héctor Cañón, Gabriel Steven, a Jefferson David, el día del padre.
1: ¡Eso!
5: Que este día lo pase feliz y contento. Muchas bendiciones.
1: ¡Bendiciones! ¡Bendiciones, bendiciones de amor! Paulita, bendecido día, me alegras el día. Tú también, por estar sabiendo que estás al otro lado del radio. Eso ya me emociona, saber que hay muchos. Agradeciendo siempre. Hola.
6: Candela, candela, soles, ositos, con Estrella. Voy a reportar reportando sintonía desde La Victoria. Que viva el día del padre. Escucho, candela, candela, candela, solo éxitos.
1: Solo éxitos. Les regalo un vallenato. Papá que le gusta de todo. Un papá crossover. Hay papás crossover que les gusta de todo. Les gusta el buen vallenato. Y qué mejor en la voz de Giancarlo Centeno. Esta canción se llama ¿De dónde, amor? La acompañamos en este especial. Canciones que le gustaban a papá.
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0: amor, Giancarlo Centeno en Candela, solo éxitos. 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En Candela, 937.
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1: Buenos días, Paolita, ¿cómo amanece? Buenos días, yo escucho Candela, Candela, Candela, solo éxitos. Un saludo muy especial para mi papá, que está en full sintonía de Candela, escuchando y recordando los temas que le encantan a él. Gracias, Paolita, buen día.

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1: Familia Candela, 9:49 minutos de la mañana en este lunes festivo.
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1: 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En Candela, 9:52 minutos.
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1: Es mi familia Candela que no se resiste. 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

0: Jorgito Celedón, esta canción se llama Yombe y la escuchas en Candela Solo Éxitos. Ya iniciamos otra hora de música en este especial, hoy especial de papito.
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0: Ya vengo a escucharles cuál es esa canción que a papá le gustaba tanto y que la heredamos y que les gustaría escucharla completa. Así que los voy a escuchar a través del 315-301-9580. Hay una canción que le gusta mucho a los papitos y está en nuestra programación. Mañanitas de invierno, una versión de los hermanos Zuleta. Lunes festivo, vas escuchando Candela y a las 11 de la mañana, familia, nos preparamos. El curso que se viene, la primera España, estará jugando frente a Copa Verde. Cabo Verde, Cabo Verde. Es la primera vez que un país muy pequeño ha clasificado una Copa del Mundo y veremos este partido hacia las 11 de la mañana. España versus Cabo Verde y estaremos ahí contándoles qué pasa en este juego. Mientras tanto, éxitos Candela, ya los vengo.

0: muchas candelas, solo éxitos. Y lo seguimos escuchando. ¿Cuáles son esos éxitos? ¿Cuáles son esas canciones que le gustan a papá o que le gustaban y que por ende quedaron como el recuerdo en el corazón y hasta en el gusto musical de los oyentes? Bueno, Pao, mira, a mi papá le gustaba esta canción y bueno, se volvió como parte de nosotros también. Primero que además las canciones tienen esa particularidad y es que nos llevan a personas, a momentos, a épocas de nuestras vidas y bueno, seguramente tendremos muchas canciones por complacerles. Hemos hecho la tarea durante toda la mañana, pero bueno, la idea es que si usted tiene alguna en especial, nos reporte y nos diga dónde está, cómo se llama ese papito. Y no se me preocupe por regalos, porque a esta hora de nuevo tenemos más regalos para los oyentes de la familia Candela. Buenos días, familia. Hola.
1: Buenos días, mi familia Candela.
0: ¿Cómo está?
1: Está reportando sintonía con la mejor. Candela, Candela, Candela. Solo éxito.
0: ¿Cómo estás?
1: Quiero saber hoy dónde va a estar la Brigada Candela para visitarlos.
0: Hoy vamos a estar desde Insaciables. Estás más que invitado. Y con pensar de la 68-68-25, allá vamos a estar.
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0: Desde las 11 de la mañana para que llegues.
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0: Y allá tenemos muchos muñecos mundialistas con caché en físico para que lo tengas. Buenos días, familia.
3: Hola, familia Candela.
0: ¿Cómo estás?
3: Estamos preparados para ver el mundial.
0: ¡Ay, qué bueno!
3: Lo único que nos falta
0: la camiseta,
3: son las camisetas de Colombia. Y el rico y delicioso combo que está dando la familia Candela. Gracias, familia Candela. Ya me imagino disfrutando el combo. 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Solo éxito.
0: Bueno,
3: solo
0: pues
3: éxito.
0: Te cuento que hoy vamos a tener, en este momento voy a entregar más adelantico, un asador portátil espectacular para papá. Acuérdense que no es para la familia, es para el papá. Esa camiseta va para el papi. Y los consentidos son los papás de la familia Candela. No hay de otra.
4: Ay, tu amor, tu dicha, tu beso.
3: Solo es un bendecido día para todos los padres del mundo. Que Dios los colme de bendiciones, mucha salud y prosperidad, mi familia Candela. El disco que me gusta escuchar recordando a mi papá es Dos Pasajes de las Palomas o de las Hermanitas Calles, alguna de ellas dos, pero él les escuchaba mucho. Mi familia Candela, Candela, Candela, bendiciones totales.
0: Dos Pasajes de Lupe y Polo. Y claro que sí, te la pongo más adelante. Hola,
5: Candela, Candela, Candela, solo éxitos.
0: Sí.
5: Una canción que siempre me hace acordar de mi papá. Siempre, siempre que me dejó marcada y que a él le encantaba, le encantaba. Payaso de Javier Solís. Ah, mi viejito cascarrabias. Ya pasó a otro plano terrenal. Con Estrella Pobre, ahí escucho Candela, Candela, solo éxitos.
0: Solo éxitos. Mi Estelita Poeda, para ti, para que sigas recordando y añorando en este gran especial de esas canciones que le gustaban o que le gustan a papá y que hacen parte ya de nuestros días. Cada vez que la escuchamos, como se nos estremece el corazón. Y la tienes aquí en Candela, solo éxitos, payaso.

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11: Buenos días, amiguitos de Candela Estéreo. Yo quiero elegir Solo Me Importas Tú de Franco De Vita. Mi nombre es Patricia González y Candela Estéreo se metió en
12: 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Gracias.

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1: Mucha atención, familia Candela. Código 51930. 51930, que le corresponde a Juan M. Aragón. Tienes ese éxito, Candela, para que te reportes, ya saben, el santo y seña. 51930 para que participes con un espectacular y muy lindo kit de asados portátil. Tienes exactamente 4 minutos 50 para que te reportes con el santo y seña. Repito el código 51930.

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Ay, no, ya después de que uno da un besito ya perdió el año. Ever Vargas, con los gigantes. Amores, yo les cuento qué les di.

0: candela y así hice una esperita ahí larga a ver si se me reportaba el código. Pero el código 51930, que le corresponde a nuestro amigo Juan Manuel, no se reportó, no se reportó. Eso quiere decir que le vamos a dar la oportunidad a otro oyente de la familia Candela. Reitero, no se reportó. Juan Manuel con el código 51930, no se reportó. Mucha atención, nos vamos con otro, rápidamente, otro código mundialista con Candela Solo Éxitos. Mucha atención.
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0: Atención, código 51066. Repito, 51066. Por favor, se reporta. Tiene exactamente, familia, un éxito Candela para que se me reporte. Que de hecho me había enviado una nota de voz para reportarse muy temprano. ¿Qué había dicho? A ver, ¿qué había dicho? Para que se identifique y se escuche.
2: Hola, Candela, muy buenos días. A ver. Mi nombre es Jenny Luengas, desde Puertas del Sol, Suba.
0: Sí.
2: Mi muñequito mundialista del 2018 es 51066.
0: Yo listo.
2: Candela, Candela, Candela, Candela, solo éxito.
0: Jenny, te acabas de escuchar. Eso, Jenny, te acabas de escuchar. Te voy a dar este éxito, Candela, para que te reportes y me digas el santo y seña. Jenny, que hizo la tarea, me envió su código mundialista para que se lleve para papá este kit de asados portátil con Candela. ¿Listo? Repórtate, Jenny, al 315-301-9580 con la nota de voz y el santo y seña. José José, el triste en Candela.

0: Mi papito disfruta de candela, candela, candela, solo éxitos. Gané, gané, gané, gané, gané. Ay, nunca me había ganado nada con ustedes. Porque yo escucho candela, candela, candela, candela, solo éxitos. Y no me diga más, gracias.
1: Belleza, Jenny Dayana Luenga Sotaquia. Felicitaciones por estar tan pila y responderle santo y seña. Mi papito disfruta de candela, candela, candela, solo éxitos. Por favor, se anotan ya un kit de asados portátil. Cuando hagan el primer asadito, los mandan foto. Y Jenny, felicitaciones. Ya aquí tengo tus datos, pendiente a la llamada para que vengas muy pronto a reclamar este premio tan espectacular. Y seguimos consintiendo a los oyentes en este especial de esas canciones que le gustan a papá y que además las heredamos. Sigan reportando, se siguen haciendo la tarea con el muñeco mundialista con caché de la edición 2018 en la hierbita.

0: Felices ganadores con Candela, solo éxitos, amores. Último día, ya se los vengo diciendo desde tempranito, y último día del festival. 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Ya les voy a contar de quién se trata.
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0: Qué buen plan, familia. El parche futbolero este fin de semana, recuerden que es en el Festival de los Insaciables Hinchas del Sabor. Les reitero la dirección para aquellos que no alcanzaron a anotar. 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Invitación para que hoy nos acompañe, porque además tenemos un invitado muy especial para la familia Candela, se llama Neider Preciado. Los que saben de fútbol saben que este hombre fue una leyenda y le dio muchas alegrías a este país. Hoy estará de invitado en el Festival Insaciables, así que parchecito, 25 restaurantes, buena comidita y un delicioso plan para este lunes festivo. Esta canción la hace el maestro Alci Acosta y se llama La Cárcel Dicen Sin, en este especial de esos éxitos que le gustan a papá.

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4: 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En Candela ya tenemos las 10 de la mañana con 56 minutos. Son las 10 de la mañana, 56 minutos.
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1: 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En Candela, 10:56. 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

0: El gran Rodolfo Aicardi, recordándole esa canción, se llama Enamorada, a las 11 de la mañana, 8 minutos, es especial delicioso de canciones.
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0: Y lo sigo escuchando, esas canciones que nos recuerdan a papá y saludando a los papitos. Díganme en qué localidad están, en qué barrio, el nombre de ese papá bello. Que lo quieren, que lo aman, que lo respetan. Ese mensajito bonito a través del 315-301-9580 en esta mañana de lunes. Con Candela solo éxitos, ya los escucho.
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0: mañana, señores, a las 12, 11, 12 minutos. Para los que andan pegados con esta fiebre de fútbol, ya arrancó hace 10 minutos, van para 11 minutos. España versus Cabo Verde. Les estaremos contando las jugadas, ¿qué pasa? Además que es uno de los países más pequeñitos que alguna vez se ha clasificado en una Copa del Mundo. Y como más de uno anda con la camiseta puesta, si no juega Colombia, uno anda con la excusa de andar con camiseta. Uno anda con camiseta y con ganas de ir a comer rico. Yo sé que esos dos parches cuando se juntan son una muy buena fórmula. Además que Puente. Algunos ya les pagaron su quincena. Pero además con primos. Pero además uno está en familia porque los niños están de vacaciones. Y los lunes también son los pibes de mi barrio. Además, hoy en nuestro último día del cierre de festival Hinchas del Sabor, Festival Insaciables con Manzana Postobón. Y hoy ya no se lo vaya a perder. Lleguen hoy a comer rico, sí o no, que lo diga Cris, que ya está ya desde temprano saboreándose de todo lo que van a encontrar los oyentes de la familia Candela. Cris, muy buenos días.
1: Muy buenos días, mi Pao. Saludo especial para ti y para todos los oyentes de la familia Candela. Y efectivamente, por acá disfrutando de este último día del Festival Insaciables Hinchas del Sabor. Como tú bien lo mencionabas, mi Pao, este es el último día para que las personas vengan, para que aprovechen. Aquí en este festival se está emitiendo, ya vamos para 13 minutos de partido, se está emitiendo el partido de España versus Cabo Verde. También más tardecito tendremos Selfie Song con Leider Preciado, hincha ídolo de Santa Fe. Los que son hinchas de Santa Fe, oyentes de la familia Candela, va a estar Leider Preciado aquí con nosotros en este último día del Festival Insaciables. Si no salieron a viajar, exacto, está buenísimo. Y si no salieron a viajar, mi Pao, pueden venir porque aparte de que hay más de 25 restaurantes, que hay comida deliciosa para que ustedes aprovechen, precios muy asequibles, porque es que tampoco es que, no, es que eso se escucha como súper caro, dirá más de uno. No, pueden venir acá con toda la familia, con el primo, con la hermana, con la abuelita, la sobrina, con todo el mundo y compartir acá en este Festival Insaciables, porque hay actividades espectaculares. De parte de nosotros, de los 101.9, no nos podíamos quedar atrás. Acá vamos a estar entregando bubucelas, botilitos, camisetas de la selección. Mejor dicho, también nosotros tenemos premios acá para entregar a todos los visitantes de este último día del Festival Insaciables Hinchas del Sabor Manzana Postobón, señora.
0: Cris, para los oyentes de la familia Candela, que muchos hasta ahora están abriendo el ojo, ¿no? Porque muchos hacen de la perecita del lunes, uno dice, ay, no, venga, vamos a desayunar tarde, pero el almuercito también, que no sea tan temprano, pero que sea rico, para que lleguen, para que degusten. Hay de todo, hamburguesas, yo ayer veía de todo, o sea, todos los platos inimaginables. Por ejemplo, lo que probaste ayer, Cris, ¿qué fue lo que más te gustó ayer? Porque sé que todos picaron ayer alguito de esas delicias que se veían en arroba somos los insaciables. ¿Qué picaste ayer? Cuéntame.
1: Yo he comido perro caliente, que no venía ni con una ni dos, sino con tres salchichas. Me comí también.
0: ¿Te gusta la salchicha del perro caliente, Jesucristo?
1: La del perro caliente, la del perro caliente.
0: No una, sino varias.
1: No, esa venía tres tandas y yo dije, Dios mío.
0: ¡Qué rico! O sea, un super perro.
1: Un super perro, pero también entonces me comí un arroz de leche que estaba también, mejor dicho, delicioso. Hay comida muy sabrosa y no sin antes que se me olvide mi Pao.
0: Señor.
1: Si las personas de pronto dirán, oiga, y es que son... Es

0: ¿En dónde es? Cerquita, llega. Aquí estamos. Exacto, acá estamos con nuestros amigos de Manzana Postobón, disfrutando de este último día con comida deliciosa en este Festival Insaciables, Hinchas del Sabor.
1: Qué rico, o sea que ya lo saben, y además hay parqueadero, ¿no, Cris? O sea, hay de todo. O sea,
0: por
1: la
0: supuesto.
1: Gente que llega a su carrito, lo lleva. Si va por la 68 y hay buen transporte, vías de acceso. Bueno, así que, pues, Cris, ¿sí o no? O sea, no hay excusa para no ir.
0: No hay excusa para no venir, para no disfrutar, porque es el último día. Si no salió a viajar, si no tuvo de pronto el tiempo, la posibilidad, pues venga, porque este es un planazo para que venga con toda la familia y coma bien sabroso. Por supuesto, ¿sabes? 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
1: Sabes que había una pregunta y decían, ay, Paulita, es que yo no tengo afiliación a Compensar. No, o sea, no, independientemente
0: no pasa nada.
1: Que no se tenga la caja de compensación Compensar, porque pues obviamente este es un sitio de la caja de compensación, es esa plazoleta que se ha habilitado para el evento, usted puede entrar porque es entrada libre. O sea, ahí no hay, digamos que
0: no hay pierde
1: para que lleguen. Así que bueno, Cris, espero ya pero ya desayunaste o no, tocaba tamalito, ¿no?
0: No, ya desayunamos, pero toca hacer espacio porque acá uno come demasiado.
1: Como dijo María, yo creo que salgo 3 kilos más arriba de este Festival Insaciables, pero hay que darse gusto de comer rico, ¿sí o no?
0: Qué delicia. Así es, mi Pao.
1: Listo, Cris, muchas gracias. Y al equipo Candela, por supuesto, y a la Brigada Candela, que también están allá con muchos muñecos mundialistas con caché. Los identifican y comen sabroso y delicioso en este lunes de especiales. Y bueno, papito, que se respete, le ha gustado la plancha, se la dedicó a la mamita, a alguien especial, y esta es una de esas canciones himno al amor. 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Esto es un temazo en este lunes festivo con Candela Solo Éxito. Los esperamos, Festival Insaciables.

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0: 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En Candela ya tenemos las 11 de la mañana, 25 minutos.
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0: Familia, ya vengo a entregarles código del muñeco mundialista con caché. Muñeco mundialista con caché que se haya reportado con su carnet y su muñeco mundialista con caché. Si usted se escucha, va a tener un éxito candela para que me responda con el santo y seña. Y en esta oportunidad se van a llevar, chara, cha, cha, camiseta de Colombia. Pilas, pues.

0: atención, familia. Llega el código del muñeco mundialista, que te va a dar una espectacular camiseta de Colombia en este especial de Popitos.
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0: 62615. 62615, que le corresponde a Luzmila Burgos. Luzmila nos envió un saludito muy temprano y se reportó. Vuelvo y repito el código de Luzmila, 62615. Tendrá el éxito candela que viene a continuación para que se reporte con el santo y seña diciendo su nombre completo, el santo y seña para que se lleve la camiseta de Colombia, ¿listo? Y se la dé ese papito, se la dé a ese esposito, 615, ¿listo? Tienes un éxito candela, te doy tiempo para que envíes tu nota de voz. Carolina me dice, mi Pao, Festival de los Insaciables, hay que pagar entrada, no, es libre. Y desde ya, desde las 11 de la mañana, las puertas están abiertas en Compensate las 68. Allá te esperamos con toda la familia.

0: esperé que te me reportaras. Y Luzmila no se reportó con su código, con el santo y seña. O eso quiere decir que le daremos la oportunidad a otro oyente de la familia Candela para que nos diga el santo y seña para el día de hoy. Nos vamos con otro código, sí, vámonos con otro código de una vez. Vamos con otro código.
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0: 51-682. El código le corresponde a nuestro oyente Oscar de Molinos, primer sector. Tiene su carnet Candela, su muñeco mundialista 2018. Le repito, 51-682-51682. Osquita, acabas de escuchar tu muñeco mundialista. Acabas de escuchar tu nombre. Oscar. Oscar Aparicio. Aparece. Aparece con tu santo y seña. Un éxito Candela para que te lleves una camiseta de Colombia. En este especial de los éxitos, canciones que le gustan a papá y que además las heredamos. La sirena viene hacia mí. Osquita la Aparicio. Tienes 3 minutos para reportar.

en este especial del lunes 15 de junio a los viajeros. Siguen ingresando a la ciudad de Bogotá, éxitos que le gustan a papá y además los heredamos. 20 años menos, Rodolfo Aicardi. Ya voy con otro código, no se me preocupe.

0: Latin Brothers en Candela. ¿Preparados? Viene otro. Otro código del muñeco mundialista con caché. Mucha atención, mucha atención.
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0: Vamos a jugar por camiseta, camiseta espectacular de Colombia, más que ya el miércoles, ahí ese encuentro. Atención, el código corresponde al número muñeco mundialista 2018-51-129, que le corresponde a Freddy Ruiz. Freddy, acabé de dar tu código mundialista, tu muñeco mundialista con caché. Si lo escuchaste, por favor, te reportas con el santo y seña. Vuelvo a repetir el código. 51-129. 51-129, que corresponde a nuestro oyente llamado Freddy Ruiz. Espero tu nota de voz. Otro éxito, Candela. No voy a dejar que ese premio se vaya, por favor. Coge tu teléfono, envía el santo y seña y no te quedes sin ese código, ¿ah? ¿Eh? O sin ese premio, mejor, con ese código del muñeco mundialista. 51-129, va jugando por camiseta de Colombia.

pasa, porrita? Les cuento que nuestro oyente Freddy Ruiz. ¡Ay, Freddy! Se reportó con el santo y seña. Eso quiere decir que en la siguiente hora tendremos más regalos. Ya llegará Junior. Junior, luego de las 12 del día, para acompañarles con más regalitos. Les deseo un resto de tarde de lunes, acompañadísimo por Candela. Ya saben, el plan es ir al festival Insaciables Hinchas del Sabor Deli a comer más tardecito. El almuerzo pronto se corre, pero desde las 11 de la mañana están abiertos 25 restaurantes con pensar de las 68. Hoy hay un invitado muy especial para los que aman toda la fiebre del mundial y del fútbol. Y por supuesto que les gusta ser fanáticos y, bueno, aman el fútbol. Ney del Preciado va a estar invitado dentro de los grupos musicales y de todo lo que tenemos, el despliegue que hemos tenido durante todo este fin de semana. Así que caiga y nos acompaña. Bueno, mi nombre es Paola Varela. Siga, por favor, conectado con los éxitos Candela y síguenos regalos. 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
0: Familia Candela, 11:55, una bandejita paisa, qué rico, chicharroncito crocante. Yo sé que estoy hablando de almuerzo y uno se antoja, qué ganas de comer de pronto, qué tal colita sudada con papa, yuquita, mucho, mucho, mucho guisito, no, qué delicia. 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Bueno, de hecho ustedes saben que está rodando el partido en estos momentos de España versus Cabo Verde y bueno, y toda la fiebre de toda esta fiebre mundialista y de fútbol, pues la estamos viviendo en Manzana Postobón, con Manzana Postobón, la manzana que nos une, apoya a compensar lo mejor de lo que hacemos es para quien lo hacemos. 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

0: ustedes feliz Día del Padre para aquellos que sí se acordaron, que le dieron regalito con todos estos éxitos de la familia más grande de Colombia, la familia Candela. Y hoy me presento, mucho gusto, mi nombre es Junior a través de los 101.9 para quienes me conocen. Pero también puedo ser Chacón, también puedo ser Pipe Quintero, también puedo ser Mr. DJ. Ya me queda muy duro ser Paola Varela y María Esi, queda muy feo. Pero por eso se las he traído a través de los 101.9, porque hay un festival que se llama el Festival Insaciables. Y uno dice, hay voces que tienen magia, pero hay voces que además tienen alma. De esas que te acompañan, que enamoran, que lo hacen con el corazón, con la pasión. Que es una mujer que lleva el calor de candela en todo el sentido de la palabra, con una sonrisa en cada saludo. Señoras y señores, desde el Festival Insaciables, María Emi Simpatía.
1: Ay, Dios mío, señores, buenas tardes. Oiga, qué recibimiento tan bonito, mi Yu. Bueno, para algunos de pronto con una voz chillona, para otros con una voz angelical, para otros con una voz sensual. Pero no importa, aquí estamos acompañándolos a través de los 101.9 en compañía de mi Nico, que está en el máster. Y hoy estamos muy contentos, mi Yu, porque ya estoy nuevamente en el Festival Insaciables, Hinchas del Sabor, en compañía obviamente de Manzana Postobón, del Banco de Bogotá y de todos los integrantes de este festival, mi Yu, que vienen a participar, que vienen con las familias, que vienen a ganar premios. Hoy tenemos camisetas, hoy tenemos botilitos de candela, tenemos monitas, cambios de monitas, tenemos las bubucelas y tenemos muy buena energía. Y este especial, obviamente, que está hermoso para los papitos de la familia Candela. Hoy los voy a estar acompañando con una muy buena noticia. Les voy a estar dando todos los pormenores de cómo va y cómo iniciará la selfitón de Neider Preciado, el jugador de Santa Fe. ¿Sí sabía, no, yo?
0: Claro, claro, que marcó un gol con la Selección Colombia, si no estoy mal, en el Mundial del 98, si no estoy mal.
1: ¡Sí! Ah, no, mejor
0: el único,
1: dicho.
0: El único gol del Mundial de Francia de Colombia, el único.
1: Dios mío, ¿del 98?
0: Sí.
1: Bueno, no, pues acá lo voy a tener en vivo y en directo. Ya estamos todos listos, todos preparados. Un equipo muy bonito. Ya están todas las chicas de digital súper lindas, agarrándose en el cabello, poniéndose en las cintas. Mejor dicho, Candelito también está por ahí listico para salir a acompañar a los niños en un ratico. Así que hoy la vamos a pasar muy bien, mi Yu. Vamos a hacer un turno bonito. Turno cargado de premios, turno cargado de alegría, turno cargado de mucho amor en este Festival de los Insaciables. En este momento, acompañándolos desde el Compensar de la Avenida 68, en compañía de la cosita bonita de mi Yu.
0: Un abracito, mi María, y estaremos también disfrutando de los éxitos con el vaquero de Nelson Pinedo en la tarde. ¡Epa! De Candela. Son los éxitos. Bienvenidos, todo para el papá que no le dieron regalo.
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0: Chiqui, chiqui, cha, chiqui, chiqui, chiqui. Oiga, hoy es el Día del Padre, celebrando con nuestros oyentes de la familia Candela con estos éxitos y las canciones que le gustan a papá. Entonces voy a hacer la tareita con los oyentes de la familia Candela que ya tienen el muñeco mundialista con caché. La tarea es la siguiente. ¿Sabe cuál es el premio? Ay, ay, ay, X día sao para los oyentes de la familia Candela. Mentiras, para el papá. Para ese papá que no le dio un regalo, kit de asado, aquí en Candela. ¿Cómo es la tarea? Pedir un momentico, no empiecen a pedir, Junior, yo quiero el asado. Junior, deme el asador. Junior, regáleme el mini asador. No, no, no, no, espere. La tarea es así. Entre las notas de voz que digan, mi nombre es... ¿sí o no? Mi nombre es, y dan el nombre, yo escucho Candela, Candela, solo de éxitos, y mi muñeco mundialista con caché todo completo. Es el ta ta ta ta ta ta ta para un papá Candela.
1: Oh. Ya.
0: Entonces dicen el nombre, dicen yo escucho Candela, Candela, solo éxitos, mi muñeco mundialista con caché es el número, se reportan con su muñeco mundialista para un papá Candela. Claro, porque el regalo va a ser para el papá. Un asador portátil, entonces, ¿sí o no? Así. Vamos a ver cómo nos va con esta tareita a través de los 101.9. Y si supieras, si supieras este kit de asado que te tengo. Eso, como lo dice Cuco Baloy, en la tarde de Candela, solo éxitos, especial para papá.

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0: Yo escucho candela, candela, candela, solo éxitos. Y mi muñeco mundialista es 55305. Yo escucho candela, candela, candela, solo éxitos.
1: Alba Rocío, pues así no es la tarea, Alba Rocío. Era, mi nombre es, yo escucho candela, candela, solo éxitos. Mi muñeco mundialista con caché es para un papá candela. Y ahí así participan, ¿de acuerdo? Hagamos la tareita. Bien, bien, mi María. Usted sí está haciendo bien la tarea en el Festival Insaciables, ¿no? 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Mejor dicho, para almorzar, para comer rico hoy último día.
2: Para comer rico y delicioso. 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Y yo quiero saludar por acá a una familia muy bonita que estoy viendo. ¿Con quién? Vea, llegó, le quita el puesto a la ñora.

0: Sí, más o menos.
1: Dios mío, ya me paré. ¿Con quién viene hoy?
0: Con mis hijos y mi esposa.
1: Y la esposita. ¿Qué decidieron picar? Por ahí la veo como con una picada.
0: Es como la tercera que picamos. Ya estuvimos con las papitas, una hamburguesa por acá y ya picada ahora.
1: Y los niños hermosos con los muñecos mundialistas ya los reclamaron. Recuerden que ahora en un ratico vamos a tener la selfitón con Neider Preciado. ¿Sabe quién es, no?
0: Sí, claro. Sí.
1: Ah, bueno, listo. Sí, señor. 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
0: Bueno, eso está muy bueno. 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
1: 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Así que, mi vida, bien, bien pueda, señorita. 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Menos mal, no es celosa, porque de pronto hasta me hubiera mechoneado. Y en ese momento... De pronto hubiera pensado otra cosa. 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
2: Más noticas de voz, nuestros oyentes participando por el kit de asado. ¿Cómo estás?
3: Yo soy Carlos Duarte, mi muñeco mundialista. El código es 69461 para el regalo de mi papá.
2: No, están muy mal, muchachos, están re mal haciendo la tarea. Vuelvo y explico, la tarea es: mi nombre es, yo escucho Candela Solo Éxitos, mi muñeco mundialista con caché, y dan el número para un papá Candela. Ya. Mi nombre es Junior, yo escucho Candela, Candela Solo Éxitos. Mi muñeco mundialista es el 0000 para un papá Candela. Otra notica de voz, vamos, sí se puede, vamos.
4: Mi nombre es María Pérez, yo escucho Candela, Candela Solo Éxitos. Mi muñeco mundialista con caché es 69287 para un papá Candela.
2: Para un papá Candela, sí señora, pero hágalo con más ánimo. Último bloque de notica de voz. Hola, buenas tardes, yo escucho Candela Solo Éxitos.
5: Buenas tardes, Candela, mi nombre es Juan Camilo Pérez. Yo escucho Candela, Candela, Candela Solo Éxitos. Mi muñeco mundialista con caché es el 51955 para un papá Candela.
2: Muy bien, qué bien, Juan Camilo, con ánimo y todo. Saca la mano Antonio, saca la mano Juan Camilo, Rubí Pérez en Candela Solo Éxito. Y vamos por ese asador y de asado en Candela.
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0: Pero sigo siendo el rey de la familia Candela. Señores, va el kit de asado. Vamos a girar nuestra ruleta para todos los audios. Les voy a decir la verdad, les faltó ánimo. Les faltó mucho ánimo. Están llamando como con tristeza, como es un kit de asado. Y los oyentes, hola, mi nombre es... Y yo escucho Candela. No, póngale ánimo a eso con alegría, que es un kit de asado. Giremos la ruleta de la familia Candela para que se reporte nuestro kit ganador, nuestra familia ganadora.
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2: Mi nombre es Patricia Gómez, yo escucho Candela, Candela, solo éxitos. Mi muñeco mundialista con caché es el número 69639, para un papá Candela.
0: 69639, se gana el kit de asado. Felicitaciones, Patricia. Debes reportarte con mucha alegría, que en una nota de voz diciendo que te escuchaste, y después me escribe los datos, nombre completo, número de cédula, teléfono y correo electrónico. Gracias por escuchar Candela, solo éxitos.

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0: Ah, qué cancionzota con el grupo Niche a través de los 101.9, algo que se quede. Salsita para los oyentes de la familia Candela. Tarea, vamos por camiseta de la selección, mi familia Candela. ¿Cuál es la tarea? Yo sé que muchos oyentes de la familia Candela, y lo estuvimos hablando ayer, muchos padres de familia no les dieron regalo. Entonces se van a reportar así los papás de la familia Candela que no les dieron regalo. Hola, mi nombre es Julio Sánchez, un papá que no le dieron regalo. Mi muñeco mundialista con caché es el ta ta ta ta ta ta. Tienen que tener el muñeco mundialista con caché. Si no lo tienen, descárguelo en el 3Kit. Por camiseta de la selección. Hola, mi nombre es Julio Sánchez o Ramiro Céspedes. O bueno, como ustedes quieran. Un papá que no le dieron regalo. Y mi muñeco mundialista con caché es el número ta ta ta ta ta ta. Mi María, ¿eh? Pero a algunos sí le dieron regalo y se fueron para el Festival Insaciables ahí en Compensar, mi María.
1: Pensa que más aplauda, sí. Pensa que más aplauda, no.
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0: Bueno, estamos viviendo algo maravilloso en el Festival Insaciables. Manzana Postobón, con nuestros oyentes de la familia Candela, para que lleguen ya a la avenida 68, a la avenida de Compensar. Ahí en, a la avenida de Compensar, no, ahí en Compensar de la avenida 68, es lo correcto. Todavía tienen tiempo, mi María, ¿eh?
3: Sí, señor, todavía tienen tiempo porque en este momento, pues, todos los están listos y preparados. Esto ya se llenó. Tengo que decirles que no veo en este momento una mesa de pronto disponible porque ya se está llenando, ya está todo llenito. Y en este instante estamos en la Selfie Song con Leider Preciado. En este momento en tarima, así que ustedes pueden venir. Él va a estar durante varios minutos con nosotros. Él creo que va a estar por lo menos unas 2 horas acá, para que ustedes puedan llegar, para que puedan no solo venir a disfrutar de este Festival de Insaciables, sino también del sabor delicioso que deja obviamente los sabores de nuestra tierra. Uy, Junior, ¿tiene hambrecita? ¿Le mando algo a esta día o qué?
0: Uy, mándame algo, sí, por favor, mándame algo rico.
3: 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Hoy estamos, pero con todos los toys. Así que invitadísimos para que vengan en familia, muchos comiendo hamburguesa, otros comiendo sushi, otros comiendo lechona, pero todos en familia. Y por eso les decimos, hoy estamos hasta las 7 de la noche, tienen la oportunidad de venir, de participar. Tenemos premios espectaculares para todos los oyentes de la familia Candela. Y todavía la tarde es joven, 1:05, todavía tienen tiempo de venir, de pasarla muy bien, de venir con la familia y de obviamente saciar esas delicias de todo lo que ustedes pueden encontrar acá en este Festival Insaciables Hinchas del Sabor.
0: Ya lo saben, entonces vamos para allá mientras escuchamos notas de voz en un segundito. Mi nombre es Julio, mi nombre es Javier, pero eso sí, con apellido y todo. Soy un papá que no le dieron regalo y mi muñeco mundialista con caché es el número ta ta ta ta ta ta. Vamos, mientras bailamos.
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1: Buenas tardes. Mi nombre es Wilson Fandiño, un papá que no le dieron regalo. Y mi muñeco mundialista es el 69315. Yo escucho Candela, Candela, Candela, solo éxitos.

tardes, familia Cayola. Mi nombre es Guillermo Pérez. Un papá que no le dieron regalo o no me dieron regalo ayer en mi muñeco mundialista con caché de ser 51-688. Yo escucho Candela, Candela, Candela, solo éxito.

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1: Buenas tardes, familia Candela. Mi nombre es John González. Un papá que no le dieron regalo ayer.
2: Oh.
1: El muñeco mundialista con caché es el 64801. Yo escucho Candela, Candela, Candela, Candela, solo éxitos.
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0: Ay Chabela a través de los 101.9 de Candela Solo Éxitos. Familia, atención Colombia, que se están reportando ya los papás que no le dieron regalo por camiseta de la Sele, por camiseta de la Sele, ya lo saben cómo se tienen que reportar. Mi nombre es, soy su nombre, apellido completo, y soy un papá Candela que no le dieron regalo, y mi muñeco mundialista con caché, o mi muñeco mundialista con caché es el Tan, y dan el número. Vamos a ver, que porque hoy es el Día del Padre, solo manes.
1: Hola mi familia Candela, yo soy un papá que no recibió regalo, mi muñeco mundialista es 39863. Yo escucho Candela, Candela, Candela, solo éxitos.
0: Y no participas porque no sabemos tu nombre, faltó tu nombre completo. Mi nombre es, yo escucho Candela, Candela, solo éxitos. Soy un papá Candela que no le dieron regalo por los afanes, y mi muñeco mundialista es el ta ta ta ta ta ta. Hola, buenas tardes.
2: Muy buenos días. Yo escucho Candela, Candela, solo éxito. Soy un papá que no le dieron regalo. Mi muñeco mundialista es...
0: Y ya hizo mal la tarea. Atención, Colombia, muy mal la tarea. Se perdieron nuevamente. Voy a explicarles. A ver, papás, pues, hombre, no me hagan quedar mal. Mi nombre es... Y dicen su nombre. Yo escucho Candela, Candela, solo éxitos. Soy un papá Candela que no le dieron regalo. Y mi muñeco mundialista con caché es el ta ta ta ta ta ta. ¿Listo? ¿Listo? De una, vamos, vamos, Colombia, vamos, vamos, Colombia, vamos, Colombia.
3: Muy buenas tardes, soy Gabriel Ladino, un papá que no le dieron regalo. Mi muñeco mundialista es el 511-56. Y aquí escuchamos Candela, Candela, Candela, solo éxito.
0: Muy bien, muy bien, muy bien. Mi nombre es, soy un papá Candela que no le dieron regalo, y mi muñeco mundialista con caché. Tienen que decirlo completico. Hola, buenas tardes.
4: Mi nombre es Eduardo Perdomo, y yo escucho Candela, Candela, Candela, solo éxito. Y soy un papá que no le dieron regalo.
5: ¡No!
4: Mi muñeco mundialista con caché, el 51-451.
0: Oiga, pero qué tristeza a todos esos papás que están reportando. Qué vergüenza esa familia, la familia Perdomo. Uy, no, qué pena. Hola, yo escucho Candela, solo éxito.
6: Hola, mi nombre es John Enciso. Yo escucho Candela, solo éxito. Soy un papá que no le dieron regalo. Y mi número de muñeco mundialista es 62252.
0: Muñeco mundialista con caché, mi muñeco mundialista con caché, John. Hola, buenas tardes, yo escucho Candela, Candela, solo éxitos.
7: Hola, mi nombre es Pedro Ángel Urrea, un papá.

0: para que no le dieron regalo. Mi muñeco mundialista con caché es el 51733. Yo escucho Candela, Candela, solo éxito.
1: Último nota de voz de este bloque a un papá Candela que no le dieron regalo. ¿Quién? ¿Cómo te llamas tú?
2: Buenos días, Candela, Candela, solo éxito. Mi nombre es Andrés Ipacón, soy un papá que no le dieron regalo. Mi muñeco mundialista con caché es el 51028.
1: Ay, Dios mío, qué tristeza. Alegrémonos, papás, que no les dieron regalo con Luna del Río de Nelson y sus estrellas en Candela, Candela, Candela, solo éxitos, papitos.

Hola, mi nombre es Oscar Aparicio. Yo escucho Candela, Candela, Candela, solo de éxitos. Soy un papá que no le dieron regalo. Mi muñeco mundialista con caché es el número 51682.

solo éxitos. Soy un papá que no recibió regalo y tengo mi muñeco mundialista número 51412. Y yo escucho Candela, solo éxitos.

buenos días. Mi nombre es José Morrón. Soy un papá candela que no le dieron regalo. Mi muñeco mundialista es con calle 69039. Yo escucho Candela, Candela, solo éxitos.

0: ¡Upa! ¿Cómo están, familia Candela? Oiga, ¿cómo está ese festival Insaciables, Manzana Postobón? Eso es una locura con nuestros oyentes de la familia Candela. Todo el mundo a comer, mi María, ¿eh? ¿Cómo siguen las actividades? ¿Cómo va mi gente? Todavía hay tiempo hasta las 7 de la noche para comer sabroso.
1: Todavía hay tiempo y ¿saben qué es lo mejor? 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Por eso es que yo quiero hacerle la invitación a todos los oyentes que hacen parte de la familia Candela para que lleguen. 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
2: Alejandra.
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1: Listo, ahí está, están muy cerca de la tarima y les quiero contar algo. Yo tengo que probar el de achiras. ¿Alguna vez ha comido helado de achiras, Junior?
0: Uy, yo nunca había escuchado eso, mi María. Un helado
1: pues
0: de achiras.
1: Para que vea, acá hay helado de achiras.
0: Pues hay que ir, hay que ir.
1: No es solo eso, Junior. Hay de todo para picar. Hay juegos. En este momento también tenemos el stand de Candela con las camisetas de Colombia para que vengan a participar, para que vengan con los hijos. Unos están tomando una polita porque acá también la pola se lleva bien con el perro. Así que yo, vea, grupo de amigos, parque de amigos.
3: Hola, sí.
1: Ah, bueno, ¿con quién viene? ¿Con quién viene?
3: Con la mujer, mi amigo, y la mujer de mi amigo.
1: O sea, parche de combo de pareja.
3: Combo de pareja, sí.
1: ¿Sabe bueno ese perro con la cervecita?
3: Delicioso está.
1: ¿Ya? ¿Y por acá el sushi cómo está?
4: Súper bien.
1: Súper bien.
4: Buena actitud.
1: Super. Eso está muy bien. Así que invitación para que ustedes también, de la voz de ustedes, inviten a los que están en casita viendo por allá, no sé, series malucas en vez de venirse para acá a disfrutar del Festival de los Insaciables.
4: Pantalla grande, cervecita, ceviche, venga para acá porque el plan está buenísimo.
1: 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Venga con la familia, venga con la amiga, el novio. Mejor dicho, usted puede venir acá con el que quiera porque este parche se pone cada vez mejor y vamos hasta las 7 de la noche.
0: Muy bien, y se reportan nuestros oyentes de la familia Candela en el 315-301-9580 diciendo su nombre, diciendo soy un papá Candela, mi nombre es, dicen su nombre, soy un papá Candela que no le dieron regalo, y dicen su muñeco mundialista con cachaver, quien se gana la camiseta de la selección en Candela. Ahí están los pasodobles de Guayacán a través de los 101.9 de Candela, solo éxitos.
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código es 69108.

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Y soy un padre de los que no le han dado el regalo. Y mi muñeco mundialista es con caché, es 74644.

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2: Avanza nuestra tarde a través de los 101.9 de Candela, Candela, Candela, solo éxitos, familia. 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

0: Buenas tardes, mi nombre es Javier Cardoso. Un papá al que no le dieron regalo. Mi muñeco mundialista es el 69543. 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

0: Ay, Dios mío, así fue que empezaron papá y mamá y ya tienen varios hijos. Ay, Dios mío, bendito. Muy bien, muchas gracias a John, a Andrés, a Posada, a Edward, a todos los papás de la familia Candela, a Wilson, a Guillermo, a John González. Y no los menciono, no quiere decir que no estén participando, son muchos. Agarré algunos, los nombres que recuerdo a través de los 101.9. Están participando por camiseta de la Cele. Lamento mucho que no me les hayan dado regalo, pero aquí lo vamos a consentir. Que gire nuestra ruleta digital, Candela, y se tendrá que reportar inmediatamente, papito Candela, a ti que no te dieron regalos. Sí, gírala.
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2: Muy buenos días. Mi nombre es José Morrón. Soy un papá Candela que no le dieron regalo. Mi muñeco mundialista es con calle 69039. Yo escucho Candela, Candela, solo éxito.
0: Se llevó la camiseta mi José Morrón. Gracias por hacer parte de la familia Candela. La esposa vive contenta con el morrón. Un abracito. Debe reportarse con una nota de voz diciendo que se escuchó José. Y al WhatsApp me envía su nombre, su número telefónico, el número de la cédula y el correo electrónico para...

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0: Celebramos este Día del Padre con las canciones que le heredamos a papá a través de los 101.9 con los éxitos que le encantan a papá. Vamos a entregar, mi querida María, un asador portátil, pero primero vamos a escuchar todo lo que está pasando en el Festival Insaciables en Compensar de la 68, y ya les digo cómo es la tarea solo para papás de la familia Candela que se van a ganar el asador portátil. Mi simpatía, ¿cómo estamos en el Festival Insaciables?
1: Súper chévere, y aparte de eso, ¿sabe qué es lo más bonito? Que vienen de diferentes sectores. Hay gente que llega de Sopó, hay gente que llega de Madrid, hay gente que llega de Tocancipá, y hay gente que viene con la familia a visitarnos en este festival bonito y maravilloso de los Insaciables. Venga para acá, ni crea que se me va a ir, su nombre es...
2: Ariel.
1: Bueno, Ariel, ¿cómo vamos? ¿Cómo le ha parecido este festival?
2: Muy bueno, muy delicioso.
1: ¿Qué ha comido?
2: Una hamburguesa, que estamos aquí en este local acá, súper delicioso.
1: Rica, ¿no?
2: Poderosa.
1: ¿Con quién vino?
2: Con mi esposa, con Angelita.
3: ¿De dónde?
2: Desde Madrid, mira, Marco.
1: Desde Madrid, ¿vio? Acá, este festival se vuelve cada vez mejor. Y lo mejor es que puede uno venir en familia, puede venir con los abuelos, puede venir con la familia, con los primos, con los amigos, con la mujer. Todos están invitadísimos. Hoy estamos hasta las 7 de la noche invitándolos para que vengan a disfrutar del mejor festival. Es una, de verdad, una forma muy bonita de poder pasar en familia. Y como siempre estamos pasando en familia, como siempre estamos como averiguando quiénes están llegando. Aquí llegan de todo lado, de todo lado. ¿Cómo estás, tu nombre?
4: Bien.
1: Miguel tiene la boca llena porque está, ¿qué está comiendo? Asado.
5: Carne al barril.
1: Eso, mi amor, ¿está rica?
5: Sí.
1: Hable usted por él porque el mohacho lo cogí con la hoja llena.
5: Sí.
1: ¿Con quién vienen hoy?
5: Con familia. De Bogotá.
1: ¿De acá de Bogotá? ¿De qué barrio?
5: De zona industrial.
1: Ah, no, están cerquita, relativamente cerquita. Buen provecho, espero que la pasen muy bien, que sigan disfrutando. Oiga, qué picada tan rica la que se ve en esta mesa. Muchos compartiendo con los amigos, con la familia, y usted también lo puede hacer, todavía tiene tiempo. 7 de la noche, mi Junior. Yo voy a mirar a ver qué como, no sé. ¿Será que me como una lechona? ¿O de pronto una hamburguesa? ¿O de pronto un asado al barril? Ay, no sé. Sigan ustedes porque yo voy a comer.

va a premiar solo a los papás responsables que tengan el muñeco mundialista con caché. Entonces, ojo cómo se deben reportar para que entre quienes se reporten, vamos a entregar asador portátil. ¿Cómo deben decir? Mi nombre es... Dicen su nombre con el apellido completo y soy el papá de... Entonces dan el nombre de sus hijos. Oh. Dan el nombre de su hijo si tienen uno o el nombre de sus hijitos si tienen varios. ¿Sí? Y mi muñeco mundialista con caché es... Y se reportan con todo el número del muñeco mundialista. Me hice entender, entonces... ¡Ay, Junior, buenas tardes! Mi nombre es... ¡Ta-ta-ta-ta-ta-ta! Rodríguez Eliezer. Soy papá de mi hijo Simón Rodríguez Cano. Muñeco mundialista con caché es el número ta-ta-ta. Vamos a ver cuántos papás responsables hay, pues. Vamos a ver cuántos papás responsables tenemos. Se reportan en el 315... 301-9584 de la comba al palo. Vamos a ver, a reportarse con el muñeco mundialista con caché por asador portátil.

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0: Hay fuego con nuestros oyentes de la familia Candela. Recuerden que estamos entregando un asador portátil. Mi nombre es Junior González, soy papá de los nombres de los hijos. Si tiene uno, si tiene varios, délo, porque usted es un papá responsable. Y después rematan diciendo, y mi muñeco mundialista con caché es él. Y dan el número del muñeco mundialista por asador portátil. Papá, a reportarse.
2: En el 23.
3: Ustedes dan el nombre de sus hijos. El nombre de su hijo si tienen uno. O el nombre de sus hijitos si tienen varios.
0: Oh.
3: Y mi muñeco mundialista.
0: Ah, mandaron la grabación. Muy bien. Va a ser bien la tarea. 315-301-9580. Buenas tardes. Yo escucho Candela, solo éxitos.
4: Buenas tardes, Junior. Soy Fabio Antonio Franco Soto, el papá de mis hijos Alejandro Franco Gómez y Gloria Sofía Franco Gómez. Y mi muñeco mundialista con caché es el número 74638. Candela, candela, candela, solo éxito.
0: Un abracito, don Fabio, por tener a Alejo, un papá responsable, y a la niña, un abrazo, 74638, don Fabio, un papá responsable. Hola, yo escucho Candela, solo éxitos.
5: Soy Sergio Rincón, padre responsable de los jóvenes Sergio, Santiago y el menor, Camilo. Mi muñeco mundialista con caché es el 69369. Candela, candela, candela, solo éxitos.
0: Ah, muy bien, Sergio, papá responsable. Tiene 13. Ay, María, ¿cómo mueve esa cuchara, don Sergio? Buenas tardes, yo escucho Candela, solo éxitos.
6: Mi nombre es Miguel Salgado, yo escucho Candela, Candela, Candela. Mi código mundialista con caché es el número 51240. Y mis hijos son dos, Elmer Salgado y Wilson Salgado. Candela, candela, candela, solo éxitos.
0: Don Miguel Salgado hizo toda la tarea al revés. Recuerde que debe decir su nombre, completo su nombre. Después dice, y soy el papá de, da el nombre de los hijos y se reporta con el muñeco mundialista con... Para que lo haga bien. Hola, yo escucho Candela, solo éxitos.
7: Mi nombre es Jairo Jiménez y soy el papá de Johnny Anderson Jiménez Aragón. Mi muñeco mundialista con caché del 2018 es el 51324 y del 2026 es el 55263. Candela, candela, solo éxitos.
0: Yo escucho Candela, solo éxitos por asador portátil. ¿Cuál es tu nombre y quiénes son tus hijos?
8: Hola, hola, Junior, Junior, muy buenas tardes. Mi nombre es Frankie Alonso Flores Arango. Yo escucho Candela, Candela, solo éxitos. Y yo soy el papá de
9: Emily
10: y Christopher.
8: Y mi muñeco mundialista con caché es el código 55181.
0: Bien, muy buen reporte, un abracito. Yo escucho Candela, Candela, solo éxitos.
11: Hola, mi nombre es Ricardo. Y yo escucho Candela, Candela, Candela, solo éxitos.
0: Soy el papá de...
11: Y yo soy papá responsable de Giovanni, Angie, Allison y Juan.
0: Y cuatro.
11: Y mi muñeco mundialista es el 51437. Yo escucho Candela, Candela, Candela, solo éxitos.
0: Le faltó decir mi muñeco mundialista con caché. Aquí están los éxitos del fin de semana. Don Miguel, a mandar nuevamente el audio. Ay, a mí me llaman el negrito del Batey. Ya viene María E con toda la información desde el Festival Insaciables. En

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Carlos Novoa, soy un padre responsable. Soy padre de Andrés, Juan Carlos, Lorena, Daniel y Luisa Mariana. El código del muñeco mundialista es 51679. Yo escucho Candela, Candela Estéreo.

0: los 101.9. Felices hoy, por fin un día dedicado a los papás de la familia Candela. Se están reportando los papás de la familia Candela. El día de la madre fue todito para ellos, el día de la mujer todita para ella. Hoy es el día del papá. Y es increíble de verdad escuchar las notas de voz en el 315-301-9580. Nuestros oyentes escribiéndonos, diciéndonos, ese es el regalo para los papás que se merecen, para los papás responsables. Escuchar voces masculinas en esta emisora. Y es increíble. Por ejemplo, había una señora que decía, ay, vea, le voy a decir a mi esposo, yo quiero regalarle algo a mi esposo que no le he dado nada, entonces lo voy a llamar para que él deje la nota de voz y se gane él algo. Qué chévere, ¿sí o no? Ah, por fin nos tocó alguito, hombre, somos reconocidos, por fin. Qué bonito, gracias a todas las mujeres de la familia Candela que con mucho cariño han dicho, mire que ese premio de asador para el papá está muy bueno, ese mini asador de la familia Candela, ¿no? Es increíble. Para las madres que son padres también, pues ya le celebraron el Día de la Madre, ¿sí o no? También, sí, porque hoy es el Día de los Papás. La única fecha donde hoy no hemos recibido ni medias, ni hemos recibido calzoncillos. Hoy vamos a recibir un asador portátil. Familia Candela, gira la ruleta para que se reporte un papá responsable de la familia Candela.
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2: Buenas tardes, mi familia Candela. Mi nombre es Alejandro Castaño. Soy papá responsable del niño Tiago Alejandro Castaño. Mi muñeco mundialista con caché es el 39863. Yo escucho Candela, Candela, Candela, solo éxitos.
0: Para Alejandro Castaño, el papá responsable de reportarse, decir que se escuchó en Candela Solo Éxitos y enviarme escrito en el WhatsApp Candela su nombre completo, su número telefónico, número de cédula y el correo electrónico. Felicitaciones al muñeco mundialista 39863. Ave María, con la casa de Fernando entregamos este asador portátil a Alejandro. Repórtese ya antes de que se acabe la canción, Alejandro.

Soy Alejandro Castaño reportándome con mi muñeco mundialista número 39863. 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

0: 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María E, ¿cómo vamos? ¿Ya almorzamos? ¿Qué comiste de rico? Cuéntalo todo en Compensar de la 68.
1: Tengo que decir que estoy, mejor dicho, no me cabe un arroz parado. Con eso le digo todo, señor Junior. He comido de todo. He comido, vea, ya probé el sushi. Ya probé el carbón a la parrilla. Unas arepas espectaculares. 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Y vengan para acá, venga pues, mi amor. ¿Cómo estamos? ¿Cómo le ha ido en este Festival de los Insaciables?
2: Hola, buenas tardes. Bien, súper bien el día de hoy.
1: ¿Qué estamos dándole hoy a los oyentes de la familia Candela que llegan hasta aquí, hasta el festival?
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1: 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Todavía nos faltan casi cuatro horas para poder, obviamente, llegar y disfrutar de este Festival de Insaciables, con muchas sorpresas, con los muñecos mundialistas, con camisetas de Colombia y mucho más. Así que aquí los esperamos. 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
0: Así es, mi María E, tenemos camiseta de la selección para entregarle a los oyentes de la familia Candela. ¿Cómo es la tarea, papás de la familia Candela? Está súper fácil. Van a mandar, primero tienen que tener el muñeco mundialista, van a mandar una nota de voz diciendo, mi nombre es Jesús Alberto y soy papá de Colombia, o soy papá de acá del departamento de Cundinamarca, o soy papá del barrio tal, o soy papá venezolano, o soy papá del sector de Engativá, bueno, como ustedes quieran, con el muñeco mundialista número, y dan muñeco mundialista con caché, ¿no? Poniendo muñeca con caché, me tienen que decir. Entonces dan su nombre, dicen que eres un papá de dónde, si eres colombiano, de la Estrada, de Engativá, de Bogotá, o soy papá Candela, con el muñeco mundialista con caché, número y listo. Una de esas noticas de voz se llevará a nuestra camiseta de la selección mientras escuchamos al grupo Niche. Se pareció tanto a ti en Candela, solo éxitos.

Frankie Flores. Yo escucho Candela Candela, solo éxitos. Y yo soy un papá Candela de Jardín Antioquia. Y mi muñeco mundializa con caché es el código 55181.

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0: esta es la cumbia, este es el sabor que se vive hoy en Candela Solo Éxitos. 315-301-9580, camiseta de la selección Mi María E. A nuestros oyentes de la familia Candela que digan su nombre, que son el papá, de qué parte de Colombia o de qué sector, o si vienen de otro país, con el muñeco mundialista con caché número. Escuchemos noticas de voz antes del informe de María.
1: Buenas tardes, soy Eduardo Perdomo y yo escucho Candela, Solo Éxitos, y soy un papá de la localidad de Kenny. Y mi muñeco mundialista es el 51451.
0: 51451, buenas tardes, yo escucho Candela Solo Éxitos. ¿De dónde eres, papá?
2: Mi nombre es Johan Martínez, soy papá de Bosa con el muñeco mundialista con caché número 69627.
0: Buenas tardes, ¿eres papá de dónde? Escuchando Candela.
3: Mi nombre es Luis Alfonso Castellanos. Yo soy papá aquí del barrio Eduardo Santos, localidad Los Mártires. Y mi muñeco mundialista con caché es el 51071. Yo escucho Candela, Solo Éxito.
0: Los papás de la familia Candela también están ganando y jugando desde Compensar de la Avenida 68. Compensar de la Avenida 68 a través de los 101.9. Regresará María, que está en actividad a través de los 101.9 con todos los papitos de la familia Candela, Solo Éxitos. Yo escucho Candela, buenas tardes, papá, ¿de dónde?
4: Buenas tardes, familia Candela, mi nombre es Johnny Ortiz, soy el papá de Bogotá. Yo escucho Candela, Solo Éxitos, y mi muñeco mundialista es el 51346.
0: Recuerde que es muñeco mundialista con caché, muñeco mundialista con caché, muñeco mundialista con caché. ¿De dónde eres, papá?
5: Muy buenas tardes, Junior y media familia Candela, mi nombre es Javier García, yo escucho Candela, Solo Éxitos, y no me diga más. Y yo soy papá de la localidad de Quinta de Usme, y el código de mi muñeco mundialista con caché, edición 2018, es el 51422. Yo escucho Candela, Solo Éxitos.
0: Yo escucho Candela, Solo Éxitos. También soy papá de Cartago Valle, Colombia, con mi muñeco mundialista 649463. ¿Y tú?
6: Mi nombre es Ricardo y yo soy papá de la selección Colombia, y mi muñeco mundialista con caché es el número 51031. Porque yo escucho Candela, Solo Éxitos.
0: Sí, Ricardo, que como papá quiere responder por 22 culicagados, eso es cosa de él. Él dijo que era el papá de la selección Colombia, ojalá que le haya dado viáticos para viajar a México y todo. Él quiere ser el papá de la selección. Buenas, yo escucho Candela, ¿y tú eres papá de dónde o de quién?
7: Buenas tardes, familia Candela, Solo Éxitos. Mi nombre es Bernardo Castro Fajardo y soy el padre de Bogotá, aquí del barrio San Blas. Soy el padre de mis queridos lindos hijos Luis Bernardo, Daisy Caterina, Adriana Juliet y Julián Santiago Castro. Soy el padre responsable porque los quiero mucho y los he sacado adelante. Y mi muñeco mundialista con caché del 2018 es el 69099, código 69099.
0: Uy, no, pero es que repitió tantos hijos porque repite todo. Oiga, Bernardo, simplemente, Bernardo era solamente su nombre. Yo soy papá de Cundinamarca, soy papá de Bogotá, o soy papá del barrio tal, y mi muñeco mundialista es. Lo del papá responsable fue la hora anterior, hermano, no me enrede. De papá, si no, mejor vámonos con música. A ver, ¿usted quién es?
8: Junior, mi nombre es Luis Alberto Capera, soy papá de una vereda de Ciudad Bolívar llamada Mochuelo Bajo. Y mi muñeco mundialista es el 51315, porque yo escucho Candela, Solo Éxitos.
0: Muy bien, todos los papitos por camiseta de la selección, escuchando Candela, Solo Éxitos, mientras disfrutamos, mira esto, para bailar, para gozar, para cantar. ¡Opa! En las tardes, esta es una canción que le heredamos a papá, ¿sí o no? Esto para escuchar de Armando Hernández, Celos de Amor, en Candela, Solo Éxitos.
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0: 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En Candela son las 3:31.
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0: 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Egipto 1, Bélgica 1.
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0: Ay, Dios mío, ven y dame el consuelo de que estamos en el Festival Insaciables. Todavía hay tiempo hasta las 7 de la noche, mi María E, para ir a comer sabroso, rico, delicioso. ¿Qué se comió? Cuente a ver en la Avenida 68 en Compensar.
1: 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Y definitivamente es uno de los que nos está acompañando en este Festival de Insaciables. Hoy estoy con...
2: Camilo Alfaro.
1: Bueno, mi Cami, cuénteme cómo va la jornada. Veo muy contento al Pollo de Toros y Pollo, está por acá bailando.
2: Acá estamos bailando, gozando y pasando delicioso con Toros y Pollo.
1: ¿Qué nos vamos a encontrar acá? 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
1: 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Nosotros también seguimos invitándolos porque, muchachos, hoy ha sido una jornada bien chévere. Hoy ha sido una jornada de alegría, de comida, de definitivamente de todo lo bueno que hay en esta, en este Festival de Insaciables. Y yo sí me quiero acercar por acá a hablar un poquito con alguien de, a ver, por acá, del merengón. Del merengón, me estoy acercando el merengón. ¡Ay! ¿Ya probó merengón o no?
3: María, si ella es mi, la dueña del merengón, va a cumplir 30 años desde 1996.
1: ¡Ajue madre! Es que se sabe todo.
3: Sí, María Eva Yepes.
1: Ah, bueno, cuénteme cuál es el más pedido en este festival.
3: Este festival, todos los que son de frutos rojos, maracuyá,
1: por acá.
4: Tenemos chocolate, tenemos fresa, melocotón, maracululo, tenemos cheesecake de arequipe, Oreo, fruto rojo, maracululo.
1: Para, a mí me gustó mucho el maracululo. ¿A usted también le parece rico el maracululo?
5: Es mi inspiración.
0: Ah, el maracululo para refrescar el cuello, las piernas.
1: El cuerpo. Aquí estamos, directamente desde Polonia, a tu mesa, estas siete hijas. Y en este momento estoy con...
6: Fernando.
1: Bueno, Fernando, ¿qué nos trae siete hijas a este festival insaciable?
6: Tenemos una deliciosa comida polaca para ofrecerles el día de hoy, para que vengan y nos visiten. Ay. Tenemos un delicioso zapikanki que pueden venir a probar, algo diferente que pueden probar y lo mejor que se pueden comer el día de hoy.
1: ¡Wow! Comida polaca, ¿vieron? Es que este festival está con toda. Está definitivamente con todos los sabores mezclados, además con todos los premios, todo lo que tenemos con ustedes para los oyentes de la familia Candela. 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Mi amor, ¿cómo estás?
7: Haciendo parte de la familia Candela.
1: Ay, Dios, me encuentro oyentes de la familia Candela. Cuénteme, ¿está buena la hamburguesa o no?
7: Deliciosa.
1: ¿Con quién viene hoy?
7: Con mi familia.
1: ¿Quiénes son? Descríbalo.
7: Mi esposo, mi cuñado, mi hijo y mi mamá.
1: Y la mamita, listo. Ahí está, saludo para quién está ahora desde el Festival de Los Insaciables.
7: Para Paula, para Julián y para todos los que me están escuchando.
1: ¿Vieron? Oyentes de la familia Candela que también vienen a pasarla muy bien en familia a este festival. Muchachos, yo sigo dando la ronda porque todavía tengo que contarles hartas cositas. Pero por el momento me voy para Sushi Man. Me voy a comer un sushi. Ya vuelvo.
0: Eso, mi María, qué ánimo. Y con los oyentes de la familia Candela, en segundos entregaremos camiseta de la selección escuchando Candela, solo éxitos.
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2: Buenas tardes, mi nombre es Jesse Ariza y soy papá de Fontibón.
3: Oh.
2: Mi muñeco mundialista con caché es el 39.

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1: Yesida Ariza, felicitaciones, ganaste la camiseta de la selección. Repórtate mientras suena el guayabo de la Jen, Candela, solo de éxitos. Y mientras comemos, vamos a comer agua aquí en el Festival Insaciable de Compensar de la 68.
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7: 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Son las 3:58.
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0: que va caminando.
1: Ay, mi María, con muchas actividades a través de los 101.9 de Candela Solo Éxitos en el Festival Insaciable, la Avenida 68. Aún hay tiempo de llegar para que rematen y coman algo rico en este lunes festivo, una tarde divertida, una tarde para compartir en familia, mi María. ¿Cómo van esos papás de la familia Candela? Cuente a ver.
2: No. Pues le cuento que los papitos de la familia Candela están de cambio de monitas. Hoy yo creo que ya comieron. Por ejemplo, por acá tengo un papá. Hola, ¿cómo estás?
3: Gracias.
2: ¿Por qué me dice que no?
3: No hemos comido.
2: ¿No han comido?
3: Ah, nada.
2: Primero las monitas del mundial.
3: Las monitas, los juegos, reclamar la cajita y el álbum, y ahí sí después comemos.
2: ¿Te faltan muchas o qué?
3: Vamos al 65%.
2: No importa, pero ahí pueden tener varias laminitas que de pronto puedan intercambiar. ¿Y el niño qué dice?
4: No hemos comido.
2: No hemos comido. Por favor, señor, no me le haga eso al niño. Vaya, le da el guito y vuelven, que aquí vamos a estar un muy buen rato. Por acá también hay parejitas bonitas. ¿Tu nombre es?
5: Daniel.
2: Oiga, ¿cómo va ese cambio de intercambio de monitas? ¿Ya le dio el guito o no a la muchacha?
5: Sí, sí, ya.
2: ¿Qué comieron?
5: Comimos dos perros, ahí intercambiamos.
2: Ah, bueno, eso está bien. ¿Y por acá su nombre?
6: Julio César.
2: Bueno, Julio César, ¿ya comieron ustedes ya o todavía no ha comido?
6: Sí, comimos como a las 2. Comimos allí en el barrilito, hamburguesa y hay taquitos.
2: Y taquitos. ¿Y ese cambio de monitas cómo va?
6: Bien, bien, bien.
2: ¿Ya han encontrado?
6: Ahí, poquito a poquito, vamos
2: a... Poquito a poquito, sí. Yo creo que la opción de que ustedes puedan llegar, aparte de que estamos ya bien centrales, estamos en la mitad del festival literal. Estamos invitándolos para que lleguen, para que puedan venir, para que puedan pasarla muy, pero muy bien y aprobar todas las delicias. Tenemos tiempo todavía, claro que sí, tienen tiempo de llegar. Llegue, pásela bien con la familia, llévese muchos, pero muchos premios, porque ahorita voy a estar entregando otra camiseta de la Selección Colombia, así que no se lo pueden perder. Estamos en el Festival Insaciable Hinchas del Sabor.
1: Con la música, con los éxitos para bailar. En este día dedicado a los papitos de la familia Candela, tenemos asador portátil. Ya les cuento cómo van.

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0: Buenas tardes, familia Candela. Felicitaciones por sus éxitos y colocando pura música buena. Usted hace referencia a la música que le gustaba a mi papá. Bueno, a mí también me gusta esa música. Felicitaciones de nuevo. Gracias. De aquí es Rubio, Estado Táchira, Venezuela.
1: Un abrazo para nuestros hermanos de Venezuela. Somos hermanos, somos camaritas, sí señor, en el estado Táchira de Venezuela. Un abrazo, hermano venezolano, sí señor. En esta tarde deliciosa. Y bueno, tengo más tareitas para los papás de la familia Candela. Tenemos asador portátil. Tenemos asador portátil. Entonces, ¿cómo va a ser el juego? Primero, tenemos el muñeco mundialista, ¿cierto? Entonces, yo me llamo ta, dan su nombre. Yo soy el papá de Camilo y lo más caro que le he dado a mis hijos es, y dicen lo más caro que les ha tocado dar, ese tocado con mucho cariño, ¿no? Porque uno lo hace cuando es papá responsable con mucho cariño. Y rematan reportando el muñeco mundialista. Entonces voy a hacer bien la tarea para que no nos equivoquemos. Hola, mi nombre es Eliezer Rodríguez Jr., soy papá de Simón y lo más caro que le he dado a mi hijo es el bachillerato porque mensualmente pagaba una millonada. Ay, que no termino. Mi muñeco mundialista con caché es el número 555-44333. Así, ¿listo? 315-301-9580 a reportarse mientras escuchamos a Pastor López, más que un loco. ¡Ay, asador portátil para ti, papá!
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0: Buenas tardes, mi nombre es Frankie Flores, soy papá de Christopher y Emily. Y lo más caro que le he dado a mis hijos, pero con mucho amor, fueron de a cuatrimoto a cada uno.
1: Oh.
0: Y mi muñeco mundialista con caché es el 55181. Yo escucho Candela, Candela, Candela, solo éxitos.
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0: Bueno, familia Candela, pongámosle sabor a esto con los papitos de la familia Candela. Yo soy Eliezer Rodríguez Jr., el papá de Simón, y lo más caro que le he dado a mi hijo es una batería que me pidió para música. Una batería que me costó un ojo de la cara con mucho cariño. Mi muñeco mundialista con caché es el número XX33344444. Hola, buenas tardes.
1: Buenas tardes, familia Candela. Mi nombre es Guillermo Pérez. Yo escucho Candela, Candela, solo decimos. Lo más caro que le he dado a mi hija Paula Valentina es un computador portátil el año pasado, de Navidad. Y mi muñeco mundialista con caché es el 51688.
0: 51688, ya voy, María. Oiga, para que va escuchando, María, de todos los regalos que le han dado a los hijos, los papitos, para que somos papás responsables. Hola, yo escucho Candela, Candela, solo éxitos. Escucha, mira, escucha.
2: Candela, nuevamente digo muy buenas tardes, esta maravillosa me trata prestigiosa emitora Candela, Candela, Candela, solo éxitos. Hablan con Carlos Tenan, porque yo escucho Candela, Candela, Candela, solo éxitos. Y lo más caro que yo les he dado a mis hijos es la crianza. Y yo me quiero ganar ese portátil porque tengo mis 7 muñecos mundialistas Candela. Chao pues, gracias, muchas gracias por favor las estos audios que tengo que entrar por ustedes, que me pongan azulitos. Chao pues.
0: Chao, Carlos, pero no hizo bien la tarea, no se reportó con el muñeco mundialista con caché, uno de ellos. Recuerde decir su nombre, recuerde decir cuál es el regalo más caro que le he dado a su hijo y con nombre propio, su nombre y el nombre de sus hijos, y después se reportan con su muñeco mundialista con caché. No decir tengo los 7 muñecos, reportarse con el número del muñeco mundialista con caché. Hola, buenas tardes.
3: Buenas tardes, Junior. Mi nombre es Luis Alfonso Castellanos. Y lo más caro que le he dado a mi hijo Cristian con mucho amor ha sido una consola de juegos. Mi muñeco mundialista es el 51071. Yo escucho Candela, Candela, solo éxito.
0: Vea, mi María, eso ha entregado y es que cuatrimotos a los hijos, computadores, que baterías, que un camión, que dos camiones para que siga trabajando. ¿Cómo la ves y cómo sigue en compensarte en la avenida 68 los insaciables hoy en este festival insaciables?
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0: Bueno, mientras sí,
5: yo soy papá de Matías. Lo más caro que le he dado es mi tiempo, cosa que nada ni nadie puede comprar en este mundo. Y quizás en ningún otro. Lo que es lo más caro que cualquier papá le pueda dar.
0: Pero rápido, pero con ganas.
5: El tiempo de calidad. Y mi muñeco mundialista con caché es el 51955. Yo escucho Candela, Candela, solo éxitos.
0: No, pero yo me voy a ir con música porque usted nos dejó traumatizados con ese ánimo. Y yo le he dado todo mi tiempo y se le robó la energía, los ánimos, la alegría. El chino se le robó todo. Aquí están los éxitos de la familia Candela, Candela, Candela, Candela.
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0: 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En Candela son las 4:34.
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0: De contar y reportando sintonía desde Marsella para felicitarte el Día del Padre a todos los papitos de la familia Candela, a mi lindo y amado esposo, a mi papito y a todos los papitos en el mundo. Dani, reportando sintonía desde Marsella. Un abracito, mi Junior, Dios te bendiga.
1: Un abracito para ti también, mi María. Si ves todos los mensajes y todas las cositas lindas que desean hoy en el Día del Padre y los papás responsables reportándose, y eso han comprado cuatrimoto y computadores. ¿Cómo lo ves, María? ¿Y cómo va el Festival Insaciables?
2: Yo lo veo muy bonito y aprovecho para saludarte a ti, mi Ju. ¡Feliz Día del
1: Padre! Divina,
2: papito.
1: Gracias. Gracias, preciosa, gracias.
2: Yo que soy tu amiga puedo dar fe que es el mejor papá del mundo.
1: ¡Eso!
2: Para los que tienen al papito vivo, como siempre les digo, hay que decirle que lo amamos, hay que obviamente sorprenderlos, así como sorprendió Nico también al papá en Chile, se fue, viajó kilómetros para poder darle un abrazo, para poder estar con él y compartir con él una época bonita, y eso me parece muy lindo. Todo lo que hagan por los papitos, pues definitivamente Diosito se los va a recompensar. Lo que también quiero que sepan es que este Festival Insaciables está buenísimo. Hoy estamos muy, pero muy contentos porque estamos entregando varios premios. En este momento están participando en tarima, pero también estamos como visitando, como saludando, como preguntando en ese momento en Bestial Burger. Cuénteme cómo van, cómo les ha ido en este festival, qué ha pasado, un balance de este Festival Insaciables.
3: No, gracias a Dios, la verdad nos ha ido muy bien, han sido muy buenas ventas, la gente ha estado muy contenta, ha habido demasiado movimiento, gracias a Dios.
2: Se le nota en la voz que ya la tiene cansada.
3: Es que hay mucho ruido y toca gritar ya, la verdad, estoy sin voz.
2: Ya está sin voz, pero eso se ve muy rico. Estaban hablando ahora de esa hamburguesa, hábleme de esa hamburguesa, por favor.
3: Bueno, nuestra hamburguesa se llama XL porque tiene un gramaje muy alto, aproximadamente de 500 gramos de carne, con 4 quesos, 4 tocinetas y toppings como carne, pollo desmechada, doritos, guacamole. Nosotros estamos ubicados en Soacha.
2: Listo, ahí está. Una hamburguesa que divinamente pueden comer, yo creo que unas 5 personas, 4 o 5 personas. Así que ustedes están muy, pero muy invitados. Recuerden que de pronto los sorprendemos con otro Festival Insaciables. Por el momento, yo sí quiero agradecerle a todas las marcas, a todas las marcas participantes. Quisiéramos leerlas todas, pero son muchas, mi Yu. Pero también agradecerle a todos los oyentes de la familia Candela que han venido, que han comido, que la han pasado bien, que han estado con la familia. Y eso es lo que de verdad nosotros queremos, que todo el mundo la pase rico en este Festival Insaciables, hinchas del sabor.
1: Bueno, y aquí están nuestros papitos de la familia Candela, papás responsables, que es lo más caro que le han dado al bebé, al precioso y a la preciosa.
4: Hola, mi nombre es Ignacio López, yo escucho Candela Candela, solo éxitos. Tengo el código del muñeco mundialista 55041 y soy el papá de Girasurley López, de Linda Charín López y de Ariana López. Y lo más caro que les haya dado es un par de patines a cada una en un tiempo en que estaba muy difícil la situación y se los di con mucho amor. Yo escucho Candela Candela, solo es.
1: No, pero Ignacio, usted todo lo hizo al revés. Dicen su nombre, soy el papá de... Y lo más caro que le he dado a ellos es... Y se reportan al final con el muñeco mundialista con Cacha e Ignacio. Hola, yo escucho Candela, solo éxitos.
5: Buenas tardes, Junior. Mi nombre es Johnny Ortiz. Yo escucho Candela, Candela, Candela, solo éxito. Y mi muñeco mundialista con Cacha es el 51346. Y lo más costoso que le he dado a mis hijos...
1: Están hablando al revés, muchachos. Primero su nombre... Yo soy Eliezer Rodríguez Junior, soy el papá de Juan David. Lo más caro que le he dado a Juan David es una bicicleta de 4 tiempos con rines de aluminio, con llantas de aire, pero no tienen... Bueno, en fin, inventan ahí y rematan con el muñeco mundialista con caché. Hola, yo escucho Candela, Candela, solo éxitos.
6: Escucho Candela, Candela, solo éxitos. Junior, buenas tardes. Mi nombre es Juan Carlos Grajales, yo soy el papá de Steven Grajales. Lo más caro que le he dado a Steven es un carro eléctrico, pero como a los 2 años no se volvió a montar en él. Y mi muñeco mundialista es el 69095. Gracias, Junior, yo escucho Candela, solo éxitos.
1: Muñeco mundialista con caché. Muñecos mundialistas hay muchos, con caché solo uno. Oh, uy, cómo me llaman. Uy, 315-301-9580, yo escucho Candela, solo éxitos.
7: Buenas tardes, mi nombre es Wilmer Alexander Rodríguez, yo escucho Candela, Candela, Candela, solo éxitos. El regalo más caro que le he regalado a mi hijo es una computadora portátil. Y el muñeco mundialista con cachet es el número 55358. Oh. Yo escucho Candela, Candela, Candela, solo éxitos.
1: Atortolaron todos, ¿cómo se llama el niño? ¿Ah? Mi nombre es, yo escucho Candela y lo más caro que le he regalado a mi hijo Sebastián Agudel. Eso mínimo no le ha dado ni el apellido, ¿cierto? Último intento en Candela, solo éxitos. Vamos por asador, por asador portátil.
8: Hola, mi nombre es Ignacio López, soy el papá de Linda Charit, de Gira Suley y de Ariana López. Y lo más caro que les he entregado es el juego de patines en profesionales a cada una en un tiempo que casi no había dinero. Tengo el muñeco mundialista número 51412 y yo escucho Candela, Candela, solo el chico.
1: Felicitaciones por los patines. Vamos, vamos a ver cómo ganan con los muñecos mundialistas con Cachén esta tarde de canciones que le gustan a papá.
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0: Ay, giremos la ruleta digital, Candela, a ver quién se lleva este espectacular asador portátil. Los papitos de la familia Candela, gracias por las mamitas, por todas las madres que y mujeres de la familia Candela que nos han felicitado y han dicho qué bonito especial. Solamente hombres en esta tarde. Y las mujeres que querían regalito, pues lógicamente para sus esposos le han avisado al esposo que mande el mensajito. Es que esa es la derecha, ¿sí o no? Y los hijos también. Muy bonito, muy bonito. Hoy se ha sentido que los caballeros hemos tenido un día de felicidad. Felicitación, que hemos tenido regalo y obsequio. Empujémosla y que gire la ruleta digital, Candela.
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2: Tarde Junior, mi nombre es Luis Alfonso Castellanos. Y lo más caro que le he dado a mi hijo Cristian con mucho amor ha sido una consola de juegos. Mi muñeco mundialista es el 51071. Yo escucho Candela, Candela, solo éxito.
0: Luis Alfonso tiene que reportarse antes de que se acabe este éxito musical diciendo: yo soy Luis Alfonso y gané el asador portátil con el muñeco mundialista. Con alegría, con entusiasmo, repórtese. ¡Yeah!
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4: Mi Junior gané, Junior, gracias, Candela, Candela, solo éxitos.

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4: 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Son las 4:55.
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0: familia Candela, una tarde maravillosa para nuestros oyentes de la familia Candela. Antes de que vengan las tres perlas, a través de los 101.9, queremos preguntarle para entregar camiseta de la Cele a nuestros oyentes y a los papás de la familia Candela, porque este es un especial para papás, que se reporten así, deben tener su muñeco mundialista. Que digan su nombre y por qué son un papá 10.
1: Oh.
0: ¿Por qué consideran que ustedes son padres de familia y son un papá 10? Entonces, mi nombre es Nicolás, yo escucho Candela, yo considero que soy un papá 10, que me pongo la 10, porque, y cuentan la historia, y rematan con su muñeco mundialista con caché. Vamos a ver cómo hacen la tarea, vamos por la camiseta de la Cele, aquí está la música, los éxitos. En el fin de semana, esta música es papá.

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0: señor loco. El amor se está acabando poco a poco, pero no se acaban los regalos, no se acaba nuestra camiseta de la Selec. Para los papitos de la familia Candela, hola, yo escucho Candela, solo éxitos.
1: Muy buenas tardes, Junior y mi gran familia Candela. Mi nombre es Javier García, yo escucho Candela, Candela, Candela, solo éxitos. Y no me diga más. Y yo me considero un papá 10 porque soy muy responsable y muy cuidadoso con mis hijos. Y el código de mi muñeco mundialista con caché edición 2018 es el 51422. Y yo escucho Candela, Candela, Candela, solo éxitos.
0: Más papitos de la familia Candela que van por la camiseta de la Cele en este especial de papitos.
2: Bueno, Candela, Candela, solo éxitos. Bueno, yo soy Luis Alberto Palacios. Soy de aquí, de la actualidad de Suba. Soy un papá 10 porque nací el 10 de junio. Pero no, soy un papá 10 porque fui, por ejemplo, a mi hija, a mi nieta. Y pues, buen padre. Usted sabe que cuando es buen padre y ya. Y pues, estamos en las buenas y las malas con los hijos. Pues, me considero un papá 10. Y con mi muñeco mundialista del 51-510, cuando lo cantará solo éxitos con el viejo Lucho.
0: Lucho, muñeco mundialista con caché, muñeco mundialista con caché. Hola, yo escucho Candela, solo éxitos.
3: Buenas tardes, Junior. Mi nombre es Harry Amaya. Yo me considero que soy un papá 10 porque a pesar de que soy una persona discapacitada y soy único, o sea, soy solo padre soltero, crié a mis hijas y nunca les faltó nada. Mi muñeco mundialista con caché 69-63-2. Yo escucho Candela, solo éxitos.
0: Más oyentes de la familia Candela hoy por camiseta de la Cele, porque aquí están nuestros oyentes que aman ser papás 10.
4: Buenas tardes, familia Candela, mi nombre es Guillermo Pérez. Yo escucho Candela, Candela, solo éxitos. Y yo me considero un papá 10 porque a mis dos últimos hijos me tocó y me ha separado mi esposa. Y la niña tenía 10 añitos y el niño tenía 15. Me tocaba ir a llevarlos al colegio y recogerlos por la tarde. 2 años y medio me tocó así. Y los otros dos mayores pues estaban pendientes de ellos también. ¿No? Yo escucho Candela, Candela, solo éxitos. Mi muñeco mundialista con caché es el 51-688.
0: Gracias, Dieguito. Aquí está la casa de Yagua, Celina y Reutilio, en los éxitos que le gustan al papá de la familia más grande de Colombia, la familia Candela.
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0: a través de los 101.9 de Candela Solo de Éxitos. ¿Qué estará pasando en el Festival Insaciables? Oh. Para comer sabroso en este día lindo, mi María E. ¿Cómo van nuestros oyentes de la familia Candela?
1: Hay de todo un poquito para comer, pero seguimos saludando a los oyentes de la familia Candela que llegan y que están preguntando por muñecos mundialistas. Ya le vamos a dar el muñeco mundialista. ¿Cuál le falta, mi amor?
2: No, tengo todos, pero en el WhatsApp.
1: Ah, bueno. Y yo,
2: ya me dieron el del 2026.
1: El narrador.
2: El narrador.
1: Ah, no, entonces ya listo. ¿Cómo le ha ido en ese festival de Insaciables?
2: Súper chévere.
1: ¿Qué ha comido?
2: Genial. Comí sándwich, comí parrillada. Voy a comer postre.
1: ¡Wow! El postre está delicioso. Hay merengón. Hay por ahí postrecitos de dulce Jesús mío. Por ahí también hay helado súper rico. ¿Me ha probado el helado Yachira?
2: No.
1: Pues vaya, porque allá... ¿En dónde está? En Marea Gelato están dando, obviamente, la degustación del helado de Achiras. Vamos a ver cómo está. ¿Listo? Chao, mi amor.
2: Amiga, me alegra saludarla.
1: Listo, mi amor. Muchas gracias. Ahora... yo quiero decirles, ahora como se va poniendo todo un poquito más, ¿cómo se dice? Como que va quedando el restante y empiezan a poner promociones, así que aprovechen, porque estas promociones son súper buenas. 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Venga para acá, mi amor. Venga, le pregunto una cosa sencillita. ¿Cómo le ha ido en este festival de Los Insaciables?
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1: Por ahí dicen que lo mejor es cuando se está acabando. Así que la invitación es para que ustedes también monten todo a través de redes sociales. 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Aquí vamos a estar un muy buen rato más invitándolos para que la pasen rico, para que sigan el intercambio de monitas. Y pues yo ya, señor, voy a ponerme a comer. Ahora sí, ya tengo... mejor dicho, en la mira todo lo que voy a comer. Seguimos con el intercambio de monitas y disfruten este festival insaciable.
0: Bueno, pues venga, aquí está el Bayón de Madrid en Candela Solo de Éxito y olé, papitos, que son un papá 10 en Candela.
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0: Si no tiene corazón, pero aquí los papitos de la familia Candela se han puesto su camiseta. Son papás 10. Buenas tardes, yo escucho Candela Solo Éxitos por camiseta de la CL.
1: Mira, mi nombre es Fernando. Me encantaría oír Espumas. Esa me hace recordar a mi papá, ya fallecido. Espumas. Porque en Candela todos éxitos, éxitos.
0: Gracias, Fernandito. Un abrazo. Qué buen recuerdo. Espumas que se van. Espumas pasajeras. Yo escucho Candela, Candela Solo Éxitos.
2: Muy buenas tardes, Junior. Le habla Alfonso Estrada desde el barrio Olarte. Y yo escucho Candela, Candela Solo Éxito. Me considero un papá 10 porque crié tres hermosos hijos, dos hombres y una mujer. Y en el día de hoy tengo 6 hermosos nietos. Que es la felicidad de toda la familia. Por eso me considero un papá 10. Mi muñeco mundialista es el 67082. Yo escucho Candela, Candela, Solo Éxitos y espero ganarme la camiseta. Porque tengo la de Brasil 2014, donde está William y Pacho Cardona. Entonces quiero estrenar camiseta para este 2026.
0: Bueno, don Alfonso, muchas gracias. Yo escucho Candela, Candela, Solo Éxitos.
3: Yo escucho Candela, Candela, Solo Éxito. Y mi nombre es Mario González. Y mi muñeco mundialista es el 69204.
0: 69204, no, 10, primero es un hombre. Yo escucho Candela, Candela, Solo Éxitos. Me considero un papá 10 porque

0: Bueno, ¿qué es lo que está pasando aquí? Yo estoy oyendo los trombones desafinados. Ahí el maestro Velázquez con el bajo, el de clarinete, los hermanos Benítez ya están borrachos. Bueno, y Alfredo y yo no podemos tomar un trago, ¿eh? ¿Qué es lo que pasa?
1: Lo que pasa

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2: Esa negrita que va caminando.
0: Esa negrita que va caminando en el Festival Insaciables, en esta tarde maravillosa de festivo, para comer y comer sabroso, mi María.

0: también siguen disfrutando del cambio de monitas. Caballero, ¿cómo vamos?
1: Muy bien, gracias.
0: ¿Con quién viene hoy a cambiar monitas? Cuéntame.
1: Con mi esposa y mis dos hijos.
0: ¿Ya comieron alguito?
1: Unas costillas de cerdo, pero bien taqueadas.
0: ¿Taqueadas? ¿Le gustaron?
1: Sí, rico, rico.
0: Rico, venir a comer en familia. ¿Volvería a un festival de Los Insaciables?
1: Creo que es mi tercera vez que vengo. Fenomenal.
0: Ah, bueno, él ya sabe cómo es la vuelta con el festival de Los Insaciables. Así que en ese momento ya estamos como terminando actividades, estamos como dándole las gracias también a todas las personas. Siguen entregando premios en Tarima, muchachos, pero les cuento que esto fue espectacular. Gracias a todas las marcas participantes. Lo que les dije ahorita, quisiéramos saludarlos a todos, pero mientras tanto podemos saludar solamente a los patrocinadores. Por acá, Manzana Postobón, Banco de Bogotá y Trocipollo. Un abrazo para todos ellos, de verdad una alegría muy grande nos da poder decir que este festival Insaciables, Hinchas del Sabor, fue un rotundo éxito. Así que, señores, yo me quedo comiendo un poquito más. Mientras tanto, ustedes pueden ver todo lo que pasó en el Festival de Los Insaciables a través de @losinsaciables.co y también @candelaestereo. Un abracito, muchachos, los quiero un montón.
2: Ay, María, muchas gracias por esa información, por comer sabroso. Se comió cosas ricas, María de siempre. Ella tiene buen gusto de comer cosas ricas, ella lo sabe. En los 101.9 de Candela, solo éxitos. Señores, es la hora de seleccionar a un papá 10. 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
4: Bueno, Candela, solo éxitos. Bueno, yo soy Luis Alberto Palacios, soy de aquí en la localidad de Suba. Soy un papá 10 porque nací el 10 de junio. Pero no, soy un papá 10 porque fui, pues, ejemplo a mi hija, mi nieta. Y pues buen padre, usted sabe que cuando es buen padre y ya. Y pues estamos en las buenas y las malas con los hijos. Pues me considero un papá 10. Y con mi muñeco mundialista del 51-510, Candela, solo éxitos con el viejo Lucha.
2: Debes reportarte ahora mismo en el 315-301-9580. Yo soy Lucho, el papá 10 que ganó.

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0: 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En Candela son las 5:57.
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0: 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En Candela son las 5:59 minutos.

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0: Eso, qué bueno compartir con los oyentes de la familia Candela y voy rápido y al grano. Soy Junior, yo escucho Candela Solo Éxitos y tenemos asador portátil para papá. Oh. ¿Cómo se me van a reportar? Dicen, mi nombre es y me van a contar cómo adoba la carne para el asado, porque papá que se respete le gustan los asados y adoba la carne y sabe cocinar. Como es buen papá, entonces mi nombre es, yo escucho Candela Solo Éxitos, me cuentan cómo adoban la carne para el asado porque vamos a entregar asador portátil y rematan con el muñeco mundial. Mundialista con caché. Mi muñeco mundialista con caché es el número tal. Mi nombre es, yo escucho Candela, Candela, Candela Solo Éxitos y yo adobo la carne así, tin, tin, tin, porque yo soy un papá que adoba la carne así, tran, tan, tan, para mis hijitos y nombran los hijitos y rematan con el marcador, ¿de acuerdo? Con el marcador no, con el muñeco mundialista con caché, número tal, para participar y entregamos con mucho caramelo de Celia Cruz el asador portátil en Candela.
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0: Mala Juliana. No, ya, yo no soy cantante. Aquí vamos, en Candela Solo Éxitos. ¿Cómo va la carnita al papá de la familia Candela por asador portátil?
1: Hola, mi nombre es Ignacio López. Yo escucho Candela, Candela Solo Éxitos. Soy de los que me gusta pedir la carne gruesita, un poquito gordita. Y solamente le agrego salecita, orégano y un poquito de ajo. Sal marina rociadita a la hora de que se está asando. Mi código del muñeco mundialista con caché es el 55041. Yo escucho Candela, Candela, Solo Éxitos.
0: Ignacio, qué bien, hermano. Uy, ese el adobe con orégano. Uf, ¿cómo adoba usted? Yo escucho Candela, Candela, Solo Éxitos. Papá, papá.
2: Buenas tardes, mi familia Candela. Mi nombre es César Augusto Díaz. ¿Y cómo adobo yo la carne? La carne yo le, inclusive yo ahorita partí a la madre, fui el que adobé la carne, hicimos un asado, el cual le eché ajo, le eché cebolla, le eché salecita, le eché una cerveza y mi muñeco mundialista con caché es el 51814. Y yo escucho Candela, Candela, Candela, Solo Éxitos.
0: Y no me dijo el nombre, todos me están diciendo el nombre. Hola, mi nombre es, yo escucho Candela y yo adobo la carne así porque soy un papá y el muñeco mundialista con caché es el número. Buenas tardes, ¿con quién?
3: Muy buenas tardes, mi gran familia Candela, mi nombre es Javier García, yo escucho Candela, Candela, Candela, Solo Éxitos y no me diga más. Y yo adobo la carne con cebolla cabezona, cebolla larga, pimienta, sal y otras especias. Y la dejo de un día para otro para luego saborearla en una en un suculento asado con toda mi familia. Y el código de muñeco mundialista con caché, edición 2018, es el 51422. Y yo escucho Candela, Candela, Candela, Solo Éxitos.
0: Un abrazo, Javier, gracias por hacer parte de la familia Candela. Aquí está la Sonora Dinamita para bailar en este especial para los...

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0: 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Hasta ahora hemos entregado a la familia Candela el muñeco mundialista de 1962. El pionero, lo tengo yo. 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Se viene la primera en Candela, Candela, Candela. 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

0: Yo soy como los oyentes, los papitos de Candela, que cuando quieren asado se ganan el asador portátil, asando la carne con adobo rico y mandan los audios con el muñeco mundialista con caché. Aquí está el primero. Vamos pa' usted.
1: Hola, mi nombre es John Enciso. Yo escucho Candela Solo Éxito. Yo hago la carne con 3 dientes de ajos machacados, una cucharada de sal, media cucharada de pimienta, una cucharada de comino, 2 cucharadas de salsa inglesa, un poco de jugo de limón, 2 cucharadas de aceite y a veces le agrego tomillo y laurel. Todo se mezcla y se deja entre 2 a 12 horas. Listas para que queden en su gusto. Y mi número mundialista con Don William Vinasco Che es 60183.
0: 60183, mi muñeco mundialista con caché, John. Muñeco mundialista con caché. Hola, buenas tardes. ¿Cómo va la carne, papito de la familia Candela, por asador portátil?
2: Mi nombre es Alexander González. Mi manera de preparar la carne es con un buen ajo, sal condimentada, remato con una cervecita, le echo cabezona, lo dejo reposar unos 20 minuticos y al asador, se dijo. Mi muñeco mundialista es 69204 y yo escucho Candela, Candela, Candela, solo éxitos.
0: Muy bien, muñeco mundialista 69204. Otro papito desocupado. No, mentira, mentira. Soy por asador portátil.
3: Familia Candela, muy buenas tardes. Mi nombre es Fernando. Yo como aso la carne y antes la remojo en cerveza. Al otro día la pongo en el fuego. De hecho, sal marina, a sal gruesa. La voy untando con un ramito de cebolla larga, le voy echando

0: Cuando está medio asada le riego otro poquito de cerveza y queda deliciosa, sabrosa, blandita, lista para comer. Mi muñeco mundialista del año 2014 es el 67205, porque en Candela todo es éxitos, éxitos, éxitos.
1: 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Venga, Willy Colón, póngale sabor a esta tarde con los éxitos para papá.
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0: Sabor con sabor, eso, suavecito, bailadito con nuestros oyentes de la familia Candela. Papitos que se han puesto la camiseta, papitos que quieren el asador, a reportarse quién será el ganador. Todo lo que converso me sale en verso. Aquí gira nuestra ruleta digital, Candela.
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2: Hola, mi nombre es Ignacio López. Yo escucho Candela, Candela, solo éxitos. Soy de los que me gusta pedir la carne gruesita, un poquito gordita, y solamente le agrego salecita, orégano y un poquito de ajo. Sal marina rociadita a la hora de que se está asando. Mi código del muñeco mundialista con caché es 55041. Yo escucho Candela, Candela, solo éxito.
0: Pues Ignacio, felicitaciones, repórtese ya en el 315-301-9580 diciendo su nombre, diciendo yo escucho Candela y que se ganó el asador portátil, y se reporta con sus datos, con cédula, con número telefónico, con número de correo y más, escuchando Candela, solo éxitos.
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Hola, mi nombre es Ignacio López. El código ganador de mi muñeco mundialista con caché es el de William, es el 55041. Gané.

0: 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Con Uruguay registramos gol a esta hora en el minuto 80. Empata con Arabia. 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
3: 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En Bancolombia son las 6:50.
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